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0: ¿Qué tal? Muy buenos días y días, buenos gente de zona. Bienvenidos a la zona 10 de viernes. Hoy es 29 de mayo y la zona 10 echa el telón, baja la barrera, cuelga el cartel de vacaciones y durante 2 meses y medio va a tomarse una pausa para desconectar de una temporada larga, dura y llena de altibajos emocionales que ha acabado con un descenso catastrófico del Real Mallorca a segunda división. Y diréis, joder, pues las vacaciones que coge esta gente es como la de los docentes. Y te diré, sí, amigo, pero con una diferencia muy grande, y es el sueldo. Ellos van a facturar y nosotros no. Así que el que quiera cogerse 2 meses de vacaciones sin empleo y sueldo está invitadísimo, ¿eh? Que parece aquí que nos vamos. No, qué vagos esta gente. No, no, amigos. Vamos a descansar porque ha sido una temporada muy intensa. Prometo que va a haber contenido tanto en Twitch como en YouTube el próximo mes. Queremos hacer cositas. Ya veremos si para julio nos llega la motivación y las ganas para hacer un mercado. También dependerá un poco de por dónde vayan a ir los tiros con la planificación deportiva del Real Mallorca. Un Real Mallorca que en este aspecto ayer anunció que Martín de Michelis será el entrenador hasta 2028, el técnico argentino que no consiguió el objetivo de la permanencia, pero que a pesar de ello, pues Pablo Ortiz ha decidido depositar su confianza en el técnico argentino. Escuchamos sus palabras en el vídeo que publicó ayer el Real Mallorca en redes sociales referente a esta continuidad de Michelis.
1: Es una grandísima oportunidad de renacer, de volver a crecer y de volver al Mallorca a primera división. Se me vienen a la cabeza tres palabras importantes que creo que todo el mundo debe entender: reconstrucción, compromiso e ilusión.
0: Reconstrucción, compromiso e ilusión. Bueno, desde luego que Pablo Ortiz ha tirado por la vía fácil, no os voy a engañar, un poquito siguiendo su estilo, y es el de ¿para qué voy a trabajar si pues lo fácil tampoco está tan mal? Ha decidido apostar por la continuidad del técnico, que va a tener además pues más participación en la toma de decisión de fichajes, con lo cual a Ortiz le va a ir muchísimo mejor. Luego haremos una ronda por las diferentes redacciones de los medios de la isla para que nos den un poco pues su pálpito, sus sensaciones a esta decisión de Martín de Michelis hasta 2028. Me parece que el otro día la mayoría no era muy partidario de que siguiera el técnico argentino, que creían que era mejor un cambio de aires, pero la realidad es esta: se ha decidido por apostar por Martín de Michelis. Para mí es un buen entrenador, consiguió la mitad de los puntos, tiene pues aciertos y errores, pero creo que no es el máximo responsable del descenso del Mallorca a segunda división. Así que ya, como os digo, luego llamaremos a Diario Mallorca, llamaremos a Última Hora y Agencia EFE para que nos cuenten un poco pues cómo ven ese proyecto de cara a la segunda división de la temporada que viene del Real Mallorca. Estos días hemos leído a diferentes futbolistas del Real Mallorca expresar el dolor por el descenso y el agradecimiento a la afición por el apoyo recibido. El último en hacerlo ha sido hoy, creo, Johan Mojica, al usar las redes sociales para pues hablar de que es una lástima, que le sabe muy mal, y ha hablado en primera persona, uno de los pocos futbolistas que se ha involucrado directamente con sus palabras en el proyecto de la temporada que viene en segunda división, lo cual me ha llamado bastante la atención, porque era uno de los jugadores que a priori todo el mundo pues deduciría que va a salir, ¿no? Y él habla en primera persona de devolver al equipo a primera, lo cual me sorprende. No sé si es una estrategia, si realmente él está convencido de quedarse. Muchos futbolistas han utilizado pues la misma expresión, lo cual también ha llamado bastante la atención. No sabemos si han usado pues la IA, si lo han hecho sus pues agencias de representación, pero básicamente prácticamente todos los futbolistas han usado la expresión "no tengo palabras para expresar lo que siento" cuando arrancaban pues sus notas de prensa en redes sociales. Creo que Murici lo hizo ayer, lo ha hecho también Samu Costa, creo que Antonio Sánchez, en fin, un montón de futbolistas. Un Murici del que tendremos que ver también cuál es su futuro, porque empieza a sonar con fuerza pues la opción de Turquía, y Juanmi Sánchez pues luego nos aclarará un poco cómo está de momento el panorama. Durante el verano pues tendréis que seguir las redes de la Zona 10 y también leerle en Última Hora para saber pues cómo se acaba desarrollando pues la salida del futbolista, ¿no? Que a priori parece que tiene cartel y que el Mallorca podría hacer una buena venta. Así que nada, veremos cómo se desarrolla el verano, un verano diferente en el cual tienes que preparar un proyecto para segunda división, veremos cuántos futbolistas se quedan, qué incorporaciones traen. Ya comentó ayer Juanmi también que Orteiz y el Mallorca se están moviendo para incorporar futbolistas. Y aparte, pues tenemos este fin de semana la vuelta de la final de los playoffs de ascenso a primera ref del Poblense y del Atlético Baleares. Un Poblense que pues se enfrenta al Águilas domingo 12 del mediodía en el Municipal de Sepobla, y un Atlético Baleares que pues recibe al Jaén después de haber caído derrotado en el partido de ida. Creo que es a las 7 de la tarde, si no me equivoco. Estará la Zona 10 en juego con Juan Roca Tudurí y todo el equipo, Roberto Mateo, pues para contaros un poco ese playoff de ascenso, esa final, para ver si el Atlético Baleares es capaz de conseguir el objetivo. Hoy nos llamaremos a Tato, ya lo hemos librado, que tenga unas buenas vacaciones, amigo. Sé que nos estás escuchando. César me pone una cara de decepción, lo siento, pero no quería que nos metiera un repaso hoy en las 10 de César Mateo, que bueno, es esa sección que ya sabéis que me encanta y que disfruto pues cada semana, gane o pierda. Y también iremos hasta Ibiza para saber un poquito pues cómo ve Sergio Tortosa las posibilidades de los dos representantes de segunda ref para intentar el ascenso. También hablaremos con el delegado de campo del Atlético Baleares para pues palpar un poco cómo lleva esos nervios a flor de piel de cara al partido de vuelta. Y con todo esto pondremos el broche final a una temporada que ya os digo que ha sido muy, pero que muy, muy intensa. Así que nada, ya sin más dilación voy a dar paso a mi querido compañero, un inseparable. Vamos a estar juntos en el Municipal de Sapobla viendo ese partido de segunda ref, de ascenso. Seguramente le pedirán más autógrafos, que a mí no es otro que el rey de la información, Juanmi Sánchez.
2: ¡Juanmi Sánchez!
0: ¿Qué tal, Juanmi? ¿Cómo estás? Buenos días.
3: Luis, anima el tono, ¿no? Que te vas de vacaciones.
0: Sí, estoy tranquilo, bien. Pues a la expectativa un poco, parece como que...
3: Están pasando muchas cosas estos últimos días.
0: Claro, es que yo pensaba, yo quiero reflexionar, ¿no? Quiero hacer pues contenido sobre un poco lo que ha sido todo este 2025-26 y cómo se ha llegado a esta situación. Pero es que pensaba, se nos come la actualidad.
3: Sí, y eso le viene bien al Mallorca. ¿Sabes por qué? Bueno, es fácil. La gente se lo imagina, evidentemente, y lo piensa. No hace ni una semana que el Real Mallorca bajó a segunda división y, bueno, ya hemos empezado con algún que otro nombre, ¿no? Nosotros, sobre todo, pues ya hemos dado dos. Josep Cerdà, que lo dimos antes de que acabara la temporada, y ahora José Salinas, del Español, lateral izquierdo. Esto le viene bien al Real Mallorca porque... se hablan de otras cosas y deja de pensar mucha gente, quizás, eso es lo que piensan ahí dentro, en lo que ha pasado, ¿no? Que es un descenso, yo creo que dramático, porque confirma un poco lo mal que se han hecho las cosas durante los últimos tiempos. Pero bueno, que tampoco se equivoquen, ¿no? Dentro del Real Mallorca, porque la gente, sí, yo creo que el mallorquinista auténtico ha desconectado del equipo, necesitaba desconectar. Igual que lo necesitamos nosotros, pues creo que el abonado de toda la vida también ya lo ha hecho. Pasa, yo creo, del Real Mallorca ahora mismo hasta que salga lo de los carnets de abonado. Pero que no se olviden que el Mallorca está en segunda división por culpa de ellos, ¿eh? O sea, aquí hay muchas responsabilidades. Sigo sorprendido, y luego se lo preguntaremos a las redacciones de aquí de Baleares, porque nadie asuma responsabilidades. Bueno, sí, dijeron que asumían responsabilidades, pero no ha habido ninguna consecuencia, ¿no? Pero bueno, también quiero intentar pues pasar página, ¿no? Pero es verdad que creo que hay que analizar todo, hay que hablar de todo. Nosotros ya acabamos el programa, pero bueno, siempre se puede escribir algo, siempre se puede opinar por las redes sociales y lo iremos haciendo, pero es verdad que la actualidad, como tú dices, nos come y ya tenemos que... Es que claro, es que es un cambio de plantilla profunda, ¿no? O sea, una remodelación profunda de la plantilla. Se va a refundar. El 80% de la plantilla no va a continuar. Entonces...
0: ¿Tanto, eh?
3: Yo creo que sí, un 70-80% yo creo que no nos lo quita nadie, ¿no? Hoy, por ejemplo, decía Mojica que, bueno, leo textualmente porque habla en primera persona y no todos lo han hecho.
0: Claro, creo que Virgili también me sorprendió que fue otro de los que habló en primera persona y pensé...
3: Sí, pero bueno, es el primero que quiere irse, ¿eh?
0: Ya, por eso, por eso pensé, es raro, ¿no?, que hablen en primera persona cuando...
3: Yo tampoco le haría mucho caso a este tipo de comunicados, porque a veces ni siquiera los han escrito ellos. Entonces, restaría importancia a este tipo de comunicados, aunque sí que es verdad que ya se puede ver algunas intenciones, sobre todo los que hablan en tercera persona, ¿vale? Dice Mojica que vamos a lograr juntos ese objetivo que se viene para la próxima temporada. Yo tengo muchas dudas en cuanto a Mojica. El Mallorca quiere reforzar el lateral izquierdo. Una cosa es que salga.
0: No,
3: Mojica,
0: el Mallorca debe. Que
3: salga
0: es, Lato. Es que es una obligación.
3: Sí, no, es que tienen que reforzar todo. Es que no vamos a mencionar posiciones porque tienen que reforzar todo y además puede que haya alguna salida inesperada. Entonces va a ser un verano muy, muy intensito. Corteza, no sé qué te ríes.
0: No, me da
3: ¿te
0: gracia.
3: Recuerda a Twitch esto, ¿no?
0: Sí, me da gracia la sí. Palabra intensito.
3: Es que había un usuario que se llamaba Mr. Intensito. Muy,
0: grande.
3: Muy fiel, ¿eh?
0: Murió, me parece.
3: Un saludo para él.
0: Sí.
3: Pero es que ha sido una semana increíble. Hemos contado muchas cosas, ¿no? Que De Michelis, que va a seguir, quiere control total, algo que ha aceptado el Real Mallorca, en la confección de la plantilla,
0: hombre,
3: me refiero.
0: Es que para Ortiz me sabe mal, pero para Ortiz es como, pues no sé qué decirte, pero...
3: Era la opción más fácil.
0: Es sí. Un regalo caído del cielo. A que encima me vas a decir a quién tengo que fichar. Pues hombre, pues paga doble, ¿no? O sea, que paga doble, ¿no? O sea, que yo creo que para...
3: Tampoco es eso, pero bueno, entiendo lo que dices.
0: Escúchame, es que lo siento,

0: Uy. Me sabe mal, pero es que Orteix en cada ventana de fichajes ha tenido que estar hasta el último pero día cometiendo digo, operaciones.
1: Estoy seguro que él no quería traer a Kalumba y a Lugumbo en el mercado de
0: No, está clarísimo.
1: A alguien le debió decir, mira, tienes esto, pero es verdad que él es el que ha ocupado 60 millones de euros.
0: No me vale porque
1: presupuesto en cosas el que
0: Getafe,
1: no han funcionado.
0: El Getafe ha traído a gente y no la ha traído el último día y no la ha traído y la ha traído a un coste cero.
1: Y Europa.
0: Entonces, bueno, no me sirve, lo siento. Cada ventana de fichajes, cada ventana de fichajes.
1: ¿Por dónde iba, Luis? Ha sido una semana muy intensa. Muy intensa por el tema del control total que solicitaba de Michelis, que acaba aceptando Orteix.
0: Sí, que yo creo que el único miedo que tiene es de que de Michelis no acierte y luego piense, me puedo comer una planificación deportiva de una temporada que a los tres meses no vaya bien y encima no los haya traído yo. Es que es el único miedo que tiene.
1: Si baja segunda división este año y encima no sube el año que viene, con la elección del entrenador, me refiero, evidentemente es un fracaso absoluto.
0: Ya, pero que me refiero, que lo único que creo que le generaba dudas es que como falle el proyecto, se tiene que comer algo que no ha hecho, porque por el resto le va anillo al dedo. O sea, un tío que cada mercado de fichajes te trae gente el último día de mercado, cuanto mejor menos trabajo le des, mejor. Es que, vamos, blanco y en botella.
1: Déjame seguir, que te he repetido lo mismo. El martes también contábamos lo de... se ha reído Roca por ahí. La reconstrucción, que no se va a hacer nada. Le estoy recapitulando un poco porque han pasado muchas cosas.
0: Bueno, de Michelis, ¿vale? Ha dicho de construcción, compromiso e ilusión.
1: Reconstrucción en el césped no es lo mismo que en todos los sentidos, ¿vale?
0: ¿Vale?
1: Lo del césped es obvio, porque no quiere seguir nadie en segunda división. Los únicos que quieren seguir son pues Seir Darder, Manu Morlanes, gente así, ¿no?
0: Leo Román, supongo, ¿no?
1: Ya veremos.
0: Madre mía.
1: Y luego el mensaje que dio a los empleados Andy Colbert, que les dijo que bueno, les trasladó un mensaje optimista de vamos a ser los mejores y vamos a ganar la liga. Y dijo que no se va a mover nada. También dijo en el mensaje público, en el mensaje institucional, que vamos a ser un equipo de primera división en segunda división. Es peligroso, pero lo hablaba antes, se ríe César Mateo, ahora lo das paso. Yo creo que lo decía por la estructura, que va a mantener a todo el mundo. No por el tema deportivo, de manera específica, ¿no? Y luego ayer, pues con nombres como el de José Salinas, pues el tema de Murici, que si quieres presenta a César Mateu y lo comentamos. Y luego, evidentemente, la noticia que se produce ayer, justo cuando cerramos el programa, de que De Michelis renueva hasta 2028. Yo ya he dado mi opinión. Para mí el Mallorca tenía que fichar un entrenador con experiencia en segunda división, porque me parece una categoría muy complicada.
0: Muy difícil.
1: Es verdad
0: que
1: tiene tiempo para estudiar esta categoría de Michelis. Es verdad que conoce a la plantilla, ya ha detectado los problemas. Esto es algo que ya tiene ganado. Es verdad que, lo he dicho muchas veces, a mí todo el mundo me dice que es un gran entrenador, muy buen entrenador, ¿vale? Todo el mundo me lo dice. Pero yo, mi decepción es el último mes de competición. Es verdad que tuvo bajas, pero no acertó en los momentos clave.
0: Tuvo muchas bajas importantes,
1: Luis,
0: ¿eh?
1: Que no hay excusas posibles.
0: Bueno,
1: que
0: vale,
1: falló
0: pues
1: en todos
0: está.
1: Los partidos clave. No hay ninguna excusa posible, ¿vale? Ninguna. Verdad que acabó jugando con Mafeo y con Olaizola de centrales. Pero él es el que decide meter a X persona en Getafe y el que decide otras cosas.
0: Pero
1: el que decide meter a Sano y que luego desaparezca tres partidos.
0: La baja de Samu Costa por amarillas no es culpa suya contra el Getafe. La baja de Omar Mascarell.
1: Perdona, pero lo que dice son excusas. Excusas.
0: Bueno, yo no creo que sean excusas. Creo que
1: el último mes
0: argumentos.
1: No acertó. No son argumentos. O sea, el último mes creo que es obvio que no acertó. Luego se lo preguntaremos a los compañeros. No acertó en los partidos clave.
0: Bueno,
1: para mí es una decepción. No demostró reacción reacciona ante... que tenía que hacer cambios, ¿no? A veces un cambio de dibujo, etcétera, y se equivocó en el planteamiento de varios partidos, como puede ser Vitoria. Pero bueno, no quiero seguir hablando de esto porque ya lo dijimos hace unos días, ¿no? Lo que quiero decir con esto es que para mí, a mí me daba más seguridad un entrenador pues con experiencia en segunda división, aunque entiendo también un poco por qué han decidido esto. No creo que porque fuera lo más fácil, que lo es, sino porque creo que es verdad que sus números no han sido buenos, aunque no ha cumplido el objetivo, la realidad. Pero creo que confían en él. Y ahora pues todos con De Michelis. Es que no queda otra. Es que es el entrenador que ha elegido el Real Mallorca. Le han firmado 2 años, además.
0: Pues mira, si te parece, vamos a incorporar a este debate.

0: debate, esta opinión, este análisis de lo que es el Real Mallorca 26-27 en segunda división, a un hombre que ya es padre de un hijo como es la Cartuja 24, un periodista pues de la cantera de los buenos, uno que va a romper moldes, él es César Mateu.
1: César Mateu.
0: ¿Qué tal, César? ¿Cómo estás?
2: Muy contento, muy feliz, pero un poquito apenado.
3: ¿Por?
0: Porque esto se acaba, claro que sí.
2: Esto se acaba.
3: Sí, es verdad.
0: Claro que sí,
2: hombre. Mallorca y todo sigue, pero la zona 10 se va de vacaciones.
0: Sí, tristísimo, ¿eh?
2: Es el drama del día y de la semana.
3: Un punto más, ahora que si no se me olvida. Es verdad que fichar a un entrenador con experiencia en segunda no te garantiza nada, ¿eh?
2: Ahora mismo
3: no te garantiza nada, pero...
2: Pero no hay buenos carteles de entrenadores de segunda división que digas, este es un entrenador que sube y tal... Pero si ahora ya estás sonando para el Elche, si seguramente va a ser el reemplazo de Sarabia.
3: También sonó para el Mallorca y ha sonado para...
2: No, pero ahora sí, en teoría sí que suena con mucha fuerza para el Elche, para ser el sustituto de Sarabia.
3: No
2: es
3: me
2: que,
3: desagrada, la verdad.
2: Es que yo entiendo que Ortiz diga, pues mira, lo traigo, sigue de Michelis, conoce un poco, sabe a quién quiere, a quién no.
3: Pero lo ficha con lo bueno y con lo malo, ¿eh? Porque tiene cosas buenas y cosas malas.
2: Claro, es decir, tiene cosas buenas y cosas malas. Es verdad que nos parece la opción más sencilla, que es verdad que lo es, pero es que no hay un mercado de entrenadores que digas, este va a ser el entrenador que...
3: No, yo tampoco lo he visto, pero bueno.
2: Como cuando se fichó a Luis García Plaza, que dices, mira, pues Luis García Plaza sí que ha conseguido unos cuantos ascensos y tal, pero ahora, ¿qué entrenador que ha conseguido ascensos está libre? Porque la otra opción es apostar por algún entrenador de un equipo de segunda división que lo esté haciendo bien, pero es que tampoco es una apuesta segura.
0: El entrenador del Racing de Santander lo han cambiado, ¿no?
3: No.
2: Yo
0: ¿no?
2: creo que sigue.
3: Han cambiado
2: primera,
3: el filial,
2: ¿no?
3: Luis.
0: ¿Es el del filial?
2: Sí. Yo no
0: es
2: lo
0: que
2: sé.
0: Ayer vi una noticia en Twitter y dije, joder, pues si ha ascendido, entonces es el del filial seguro, ¿eh?
3: No era José Alberto, creo que se llama. ¿No?
2: Pero que ahora mismo el cartel de entrenadores que hay en segunda no es bueno. Es decir, si a Rubí igual sí que lo echan, ¿no? Para esta última jornada o incluso también al entrenador.
3: No, pero tenía que tomar
2: de
3: una decisión ya.
0: Al de Leganés se lo han cargado seguro.
3: Tenía que tomar ya una decisión. Entonces, por eso también yo creo que gana enteros. Y porque yo creo que se ha vendido bien de Michelis al Mallorca, ya está.
0: ¿Tú eres partidario de su continuidad?
2: A ver,
0: sinceramente.
3: No lo era.
0: Caretas
3: no
0: fuera.
2: No lo era, pero es que después también miro un poquito. Los entrenadores que hay disponibles, creo que hay más puntos positivos que negativos, aunque es eso de que digas, no me llena el ojo. Pero creo que hay más puntos positivos que negativos en confiar en de Michelis para subir a primera división.
3: A mí lo que me extraña... Y no es por el entrenador, que es el que menos culpa tiene de los cuatro que voy a decir. Pero es que todo el mundo sigue. Mallorca ha bajado a segunda división y aquí no ha pasado nada. No ha pasado nada.
2: Pero seguramente de Michelis es el...
3: menos culpable de todo lo que todos pensamos.
2: Propiedad, CEO de negocio, bueno, CEO corporativo.
3: Sí, por mucho que cambien el nombre.
2: Director deportivo, Yago Barrasate, jugadores y Martín de Michelis. Yo creo que de los seis, el que menos culpa tiene del descenso es Martín de Michelis. Aunque,
3: estoy de acuerdo.
2: Aunque es verdad que en los partidos importantes, en las finales más importantes, falló. Pero creo que aún así es el que menos culpa tiene de los seis. Y yo creo que siga de Michelis es que esta semana es como ni fu ni fa. Es que todas las decisiones, que toma son...
3: El Mallorca tiene un problema, ostras. César. A nivel comunicativo...
2: Y de marca.
3: Bueno, la marca está por los suelos ahora mismo. Ellos creen que está en Champions, pero está en segunda división. Segunda división. Antes era un equipo de segunda en primera. Parafraseando un poco... la frase de Andy Colbert en este sentido. No, lo digo porque ahora tienes que vender ilusión, tienes que reenganchar a la gente, lo dije el otro día.
2: Identidad.
3: Y yo no veo quién es la persona capaz de hacer eso ahora mismo ahí dentro, bueno, que esté encargada de estas cosas, digo. Entonces, creo que es un punto muy importante porque la gente ahora está agotada del Real Mallorca, yo creo. Es verdad que se hacen un par de fichajes decentes y mantienen a X jugadores que ilusionan, yo qué sé, Pablo Torre, quien sea. Pues se puede reenganchar la gente, pero yo creo que no somos conscientes de que vamos a ver un Somos mucho más vacío que antes. Vamos
2: yo no
3: a recibir
2: creo que tanto,
3: al Ceuta, con todos mis respetos para estos equipos, yo que sé, al Albacete. No va a venir el Valencia, no va a venir el Real Madrid. Entonces, creo que no somos conscientes del cambio de categoría y el problema es que dentro tampoco lo son, creo yo.
2: Yo creo que aún así 13-14 mil aficionados de media, yo creo que el Mallorca y el mallorquinismo
3: sí. Son 12.000 asientos vacíos, César.
2: Pero si ya hay 7.000, 8.000.
3: Pues más me lo agravas.
2: Sí, no, a ver, que sobre todo extranjeros que vivan aquí, pues a lo mejor no van a comprar las entradas, pero yo creo que el problema es más de identidad que, sí. Que nadie sabe qué es el Mallorca.
3: No. Ese...
2: ¿Qué es el Mallorca? ¿O cómo siente el mallorquinismo?
3: Está todo... ¿Cómo lo diría?
2: Y después, la ambición del proyecto...
3: Enlatado.
2: Y de, la ambición del proyecto y de cara a los aficionados va a depender de qué jugadores se mantengan. Porque pocos jugadores o pocos fichajes pueden ilusionar más a que se mantenga Pablo Torre, Leo Román, Martín Valgen, Sergi Darder y Morlanes. Es decir, la fuerza va a estar en los que se queden, porque con todo el respeto y cariño por Salinas o porque siga Lugumbo, es que pasar,
3: no,
2: de
3: pasar
2: de primera a segunda...
3: Pero va a hacer fichajes de segunda, bajo. César.
0: Ya, ya.
3: O sea,
0: segunda, ta,
3: que nadie se fije, yo qué sé, ¿quién sonó mucho este verano? Raúl Moro, que nadie se fije en Raúl Moro... Porque
2: pero
3: el Mallorca va a tener que fichar un tío de segunda división y
2: que,
3: ya está.
2: Que es un bajonazo, que cualquier fichaje que venga va a ser un bajonazo. Es decir,
3: el que venga es porque no tiene opciones en primera.
2: La ilusión la va a marcar si Colbert y Pablo Ortiz consiguen retener a cuatro jugadores que han sido importantes en primera división.
3: No, es que lo tienen que hacer.
2: Claro.
3: Lo tienen que hacer porque si no nadie va a creer en su proyecto y porque necesita mimbres de primera división para volver por la vía rápida.
2: Y segundo, van a tener más dinero de lo que la gente se piensa, que entre ayuda al descenso, derechos televisivos...
0: Venta de jugadores,
2: abonados y tal...
3: El club más rico de segundo.
0: Bueno,
2: pero es que yo no descarto que tenga más ingresos que el último año en primera división. Si vende a Muriqui, Samu Costa por una buena
3: en
2: cantidad...
3: En traspaso sí, pero lo demás es un drama, ¿eh?
0: Más saldo, más sueldos,
3: patrocinios,
0: ¿no?
2: En ingresos...
3: Patrocinios, tema de...
2: En ingresos operativos...
3: Televisión y todo...
0: O sea, el límite salarial bajará también una barbaridad.
3: Hombre, claro que sí. Va a bajar.
2: Pero a lo que me refiero es que los ingresos operativos, ahora no me acuerdo, las cifras que se dieron en 2025, que creo que se refieren a la temporada 24-25, los ingresos operativos estaban en 72 millones. Pero que este año, con los 18 de la ayuda al descenso, los 9 o 10 de los derechos televisivos, los 7 o 8 que vas a hacer entre abonados, patrocinios...
3: Yo
2: y,
3: creo que está yendo muy al alza.
2: Y cosas, y las ventas, que los ingresos más o menos van a ser los mismos.
0: César, no, parece ingresos, que...
3: Ya solo los patrocinadores pagan la mitad, por ejemplo.
2: Bueno, pero con las ventas de Samu Costa y Muriqui y Virgili, más...
3: Hay muchos porcentajes también.
2: Pero que
3: ventas.
2: Da igual. Pero si Virgili, si se llevan la cláusula, te llevas 7. Con Samu Costa me dices que no se va a poder vender por 20 millones.
3: Hombre, digo yo que sí.
2: Pues te llevas 16. Pero, 16 sí, más también. 7, 23. Muriqui por 17.
3: Que sí, pero luego tienes que fichar jugadores, ¿no?
0: Bueno.
2: Yo estoy hablando de los ingresos, no de los beneficios.
3: Sí, sí, no. Pero sí, que, en traspaso no te preocupes, son los mejores. En los últimos años
0: al final,
3: han ingresado más de lo que han comprado.
0: Pero uno escucha a César ingresos, Mateo, y parece que le ha venido hasta bien el descenso al Real Mallorca.
2: No.
3: Eso se puede mirar así, pero o se puede mirar cuentas, de la manera en el que Samu Costa ya no lo vas a poder vender por 30, Muriqi ya no lo vas a poder vender por 25 y Virgili ya no lo vas a poder vender por 20 o 30 porque se te va a 12.
2: Es que yo creo que para las cuentas económicas, aunque suene contradictorio, va a venir hasta mejor porque vas a rebajar masa salarial. Vamos a darle las gracias
3: al Real Mallorca por el descenso
0: total,
3: de categoría.
0: Por el descenso.
3: El abono va a valer la mitad, los jugadores valen la mitad y voy a disfrutar de un Mallorca-Ceuta a las 4 y cuarto.
2: El abono va a valer
3: Ceuta,
2: la mitad.
3: Todo el rato con el Ceuta.
0: Pero enhorabuena a Alfonso Díaz y a Pablo Ortiz.
3: No vale la mitad, no renuevo. Así de claro.
0: Sí, la mitad.
2: Yo no creo que
0: dice,
2: la mitad.
0: Juan,
3: vender primera división.
0: Un 30% como mucho.
2: Sí, un 30%.
3: Casi 700
0: bueno,
3: euros encubierta.
0: Me gusta
3: ahora,
0: porque la tertulia está calentita. Vamos a hacer una pequeña pausa y enseguida volvemos, que esto está donde a mí me gusta.
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0: 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Venga, pues aquí seguimos, 12 y 6 minutos del mediodía, y vamos a dar paso a la información del Atlético Baleares.
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0: Venga, pues vamos a hablar de una de esas historias que son muy bonitas, humanas. Tenemos a un protagonista que es uno de esos héroes invisibles, ¿no? Uno de los imprescindibles siempre en un club, pero que a lo mejor no están tan expuestos a los medios o al público en general. Él es Juan Torrens, de utillero del Atlético Baleares. Juan, ¿qué tal? ¿Cómo estás? Buenos días.
4: Hola, buenos días, Luis.
0: ¿Qué? ¿Cómo lo llevas?
4: ¿Cómo estás?
0: Bien,
4: ¿tú? Ve. 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
0: que pugui l'Atlético Baleares. Nosotros hacemos una pequeña pausa.
4: Moltes gràcies.
0: Y enseguida volvemos con Sergio Tortosa de Ibiza para valorar cómo se plantean estos partidos de ascenso a Primera Ref.
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0: Pues aquí seguimos hablando de esa primera ref y nos vamos hasta, pues donde va a ser, hasta Ibiza, para hacer el scouting con el bueno de Sergio Tortosa.
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0: ¿Qué tal, Sergio? Buenos días, ¿cómo estás?
8: Sergio. Días, muy bien, ¿vosotros?
5: Ahora.
0: Pues aquí estamos, de viernes, último programa de la temporada.
8: ¿Cómo se lleva el duelo?
0: Bueno, pues...
8: ¿Cómo se lleva el duelo?
0: La verdad que como yo ya, después de perder contra el Levante, yo ya me hice la idea de que el año que viene éramos equipo de segunda división, pues la verdad que indiferencia un poco. Es verdad que, bueno...
5: Llevamos ya casi 2 semanas de duelo, ¿no? Desde el Levante, ¿cuánto tiempo ha pasado ya?
9: Pues casi 2 semanas.
5: Pues eso.
9: Sí, pero bueno,
5: yo creo que ahí ya casi todos asumimos que era casi imposible salvarse el Mallorca y bueno... Lo del Oviedo tampoco hubo ningún momento que digas, ostras, lo estamos consiguiendo y tal, y bueno, al menos ha dolido un poquito menos.
0: Nada, el año que viene toca ver Liga Hypermotion, toca sufrir un montón, cada partido puede pasar
8: a broma ahora,
0: cosas muy raras.
8: Sergio, nos lo tomamos a broma, pero cuando arranque la Liga nos daremos cuenta de dónde estamos.
5: Pero que no lo tomamos a broma, que va a ser más aburrido si ir al Mallorca, pero si ya lo tenemos todos claro.
8: No, yo creo que la gente aún nos concentra.
0: Yo no sé si más aburrido o más emocionante, porque la hipertensión, la verdad que...
8: Emocionante ver un
10: y los equipos que están y sobre todo los equipos que se van a quedar sin ascender y todos quieren ascender y mira los Sporting, mira la situación de Leganés, claro. Mira Zaragoza donde se ha ido, mira Valladolid.
8: Los tres que bajaron han luchado por no bajar. Es un infierno la segunda división.
0: Cuando además si no subes es un fracaso absoluto, o sea, es que no puede salir, o sea, como que sale a perder a no ser que consigas ascender, o sea, todo puede ir mal, pero bueno.
10: Y lo más dolorido un punto, ¿eh? Es decir, que te has quedado ahí por un puntito, ¿eh?
0: Sí, la verdad que sí, pero bueno, ya...
5: Pero también son más las expectativas que había, porque aquí la propiedad dice, los siguientes 10 años van a ser mejor, queremos estar entre los 10 primeros y al final bajas, es como que se baja mucho el suflé y ostras, es que hay mucha gente que no conoce al Mallorca en segunda división, ha habido muchos que se engancharon después del ascenso y que... Va a haber muchos abonados que no se van a hacer. Y Sergio, yo tengo una pregunta para ti del Mallorca. ¿Tú crees que con las ventas la situación económica del Mallorca puede ser buena el primer año en segunda? Es decir,
8: va a ser buena seguro con la ayuda del descenso solo ya.
5: Por eso te digo.
10: Muy buena, Juanmi, esa. Sí, es decir, cuando baja para abajo tiene la ayuda a federativa y la que empuja ahí. Ahora lo que viene después es lo peor, que es el segundo año si no eres capaz de ascender el primero. Mira lo que está pasando, lo que ha Valladolid, Zaragoza, Sporting,
0: el Depor mismo,
10: Cádiz, el Depor donde se fue, Granada,
0: Leganés,
10: Tenerife, Leganés,
8: son tantos
10: Leganés.
8: Casos.
0: Puede haber pasado de primera a primera ref en dos temporadas.
8: Almería tampoco consiguió la primera y ahí sigue, aunque está tercero.
10: No. Sí, Almería otra vez está pasando, sí. Se desinfló los últimos, que estaba ahí para ascender directo y mira. Bueno, muy complicado, muy complicado. De hecho, cuando vuelve una primera, ojalá que no sea el Mallorca, se pegan muchos años en la vuelta a primera división. A ver si se levantan rápido y hacen las cosas mejor que este año, porque en alguna han patinado y grande.
0: Pues sí, ojalá que lo consiga. Bueno, vamos a meternos en faena, bajamos tres escalones, nos metemos en la segunda ref, playoff de ascenso, final. No sé por cuál quieres empezar, si primero por la del Poblense, ya que hemos hablado hace un poquito del Baleares. 0-0.
10: A ver, yo el Poblense 0-0 hicieron un partidazo, una vez más. En Águila conozco el campo, la gente, no sé si visteis el partido. Un partido de mucho músculo, de mucho juego directo. A pesar de que me sorprendió mucho la exposición y lo que propone el rival, teniendo los pipos, teniendo jugadores Martínez, Casado, tiene jugadores increíbles de medio campo para arriba, Barbá, tiene jugadores de mucho talento, pero bueno, optaron por meter el 9, grande, el Borir y jugar todo a balón directo, y ahí han demostrado de que el Poblense ha sabido contrarrestar ante los equipos en su liga muy, muy bien. A partir de ahí, yo vi un Poblense en la misma línea, sin cambiar muchas cosas, con pequeños matices, con esa precaución que tienes que tener, evidentemente, porque estás jugando una final, pero sí muy bien planteado, con la misma estructura, con los jugadores enchufadísimos, con Vicente Sabater ahí, las que tiene que parar la para. A nivel defensivo tuvieron muy pocos errores y tampoco tuvieron muchas ocasiones de gol el Águila, con el potencial que tiene el medio campo para arriba. En definitiva, yo creo que lo tienen muy bien en casa, será otro partido, pero sí que Zapobla tiene que ser un fortín y sobre todo yo los vi muy fuertes a nivel físico y en la segunda parte, si esto llega a una prueba, yo creo mucho en el Poblense, no sé, tengo esas vibraciones, tengo esas sensaciones de que el Poblense va a ascender.
0: Bueno, me gusta,
8: a mí también.
0: Me gusta, vas a estar en el campo el domingo, nosotros también.
10: Sí, sí. Fantástico.
0: Así que nos vemos el domingo en el municipal de Sa Pobla. El Águilas, si empatan, supongo que el Poblense... Bueno, ¿qué quedó el Águilas en competición
10: tercero, regular? Tiene que ir play-off.
0: Tiene que haber prórroga y penaltis.
10: Correcto, tercero. Y bueno... momento de que yo si al final llega a visto desde fuera, porque no es lo mismo verlo en directo que verlo desde afuera, yo veo muy entero a Poblense a nivel físico. Uh-huh. Pero no este partido anterior, sino es que lo veo y mira que hizo bastante calor allí y va a hacer bastante calor aquí. Uh-huh. A partir de ahí, yo creo que no hay que regar la gasolina, que eso lo han manejado partido y lo están utilizando muy bien. Partido largo seguramente va a ser, porque ojalá se le ponga muy, muy de cara al Poblense en el inicio, y a partir de ahí ya veremos a ver cómo va el Poblense, si esto va largo, y después en banquillo han demostrado que están preparados y que a nivel físico dan ese de hecho el otro día todos los cambios que hizo Óscar Troya, el equipo remó y sumó, que no es fácil, pero yo ya te digo, si es un partido largo, yo veo muy entero al Poblense y ojalá se le ponga de cara el marcador, porque entre la inyección moral que tienen hoy, que bueno, hoy y toda la temporada, es que llevan una regularidad espectacular, llevan una nota sobresaliente, si se le pone a favor, yo creo que será difícil que le levanten un partido a Poblense, sabiendo que Poblense solo ha perdido dos partidos en casa.
8: Es que, Sergio, solo queda el último esfuerzo para tener el premio a una temporada espectacular. Es primera red, ¿eh? Poblense, que hace dos... El año pasado estaba en tercera.
10: Pero es que por eso tiene mucho más mérito aún si lo que ha hecho este equipo, estos jugadores, estos técnicos, este club, la dirección deportiva, ha sido fantástica. Jugadores que venían de tercera, jugadores que no tenían nombre, y que no le ha valido nombre, sino que han tenido hombres en el campo cuando han sido capaces de ganar a cualquier equipo y competirle a cualquier equipo. A partir de ahí, veo un equipo muy, muy, muy, muy fuerte. Como equipo, yo lo veo muy fuerte. No tiene grandes individualidades, a pesar de que tiene jugadores que en cualquier momento pues te puede marcar la diferencia, pero sí que es verdad que yo destaco mucho a nivel global, a nivel bloque, el equipo lo está haciendo, ¿no? Y sobre todo, no sé si lo veis, yo lo analizo mucho, los registros que tiene este equipo, si tiene que jugar a contrarrestar juego directo, si tiene que defender hacia arriba, si tiene que meterse en bloque bajo, no es fácil, ¿eh? No es fácil. Es verdad que es un equipo que llevan trabajando con Óscar bastantes años y eso tiene un plus importante, pero ahí la mano del entrenador es una cosa de locura. Sí. Yo creo que Óscar está haciendo unas cosas que ojalá pueda ascender y ojalá le dé la oportunidad de un primer reo, un segundo A, ¿por qué no? Nunca se sabe.
0: El domingo, Municipal de Sepoble, 12 horas, Poblense, Águilas.
5: Hay que llevar gorra, que va a haber 30 grados.
0: Va a haber sol out.
10: Y cremita, sí, César, sí. Y cremita.
0: Va a haber sol out, como le gusta decir a Juanmi, 3.000 aficionados habrá en el Municipal de Sepoble, gran noticia. Así que nada, ojalá que pueda conseguir el ascenso el conjunto de Óscar Troya. Y luego... pues está el partido de las 7 de la tarde, no lo tiene tan bien, aunque yo creo que por condición de local y también porque va a estar lleno el Estadi Balear, pues hay un Atlético Baleares contra el Jaén, que viene de caer en el descuento de penalti el conjunto balearico. No sé cómo es el partido de vuelta para los de Luis Blanco.
10: A ver, yo el otro día al comienzo fue bueno porque, bueno, allí apretan mucho, habían 12.000 o 13.000 personas en el campo, evidentemente también con mucho
0: calor. Vaya ambientazo, ¿eh?
10: Sí, Jaén siempre es una ciudad de fútbol que concentra bastante gente y sobre todo una lástima que esté en la categoría que está, pero bueno, sabemos de Jaén que estuvo en primera división, segunda división, en fin, y está muy, muy lejos a estar en esas categorías. A partir de ahí, la gente son fiel al club, a la gente, de hecho, mira la gente que había, ¿no? Y lo que sí tengo que puntualizar o que comentar Que ojo con este resultado. Sí que tiene a favor una cosa importante, que el Baleares, al haber quedado segundo, pues con el empate puede llevar la porra y no iría a penalti, pasaría al Baleares. Es una nota positiva, pero por otra parte, en la segunda parte del Baleares pegó un bajón importante a nivel físico, ¿eh? Tío, Calambre, Moja, Tobá, Bover, el equipo tiró culo atrás. Será un partido duro. Es verdad que más que nunca la afición tiene que estar empujando a Tico, tiene que estar ahí empujando y llevando al equipo en volanda, porque se necesitará ese apoyo. Y yo confío mucho en los jugadores que han demostrado durante toda esta temporada que en cualquier momento lo Moja, lo Joffre, Gerardo, Bover, que estén a un nivel alto y que en cualquier momento puedan sorprender a este equipo, porque no será nada fácil. Y creo que viene, inclusive, he estado viendo la prensa de allí, que vienen bastante quemados por el trato que le han dado a Balear con el tema de las entradas. Yo creo que es ese plus de motivación tendrá aún más. Pero bueno, considero que tienen jugadores por y para a manejar la situación y para levantar esta eliminatoria, porque lo han demostrado toda la temporada, y creo que el Baleares, jugador por jugador, es mejor que el Jaén, pero hoy dice que esto está encima de... el marcador está por encima de... a favor hoy de Jaén, ¿no?
8: No sé muy bien de qué se quejan en el Jaén de las entradas, porque el aforo es el que es. Claro, ellos tienen un estadio muy importante, muy grande. Pero el Baleares,
10: sí, habrán solicitado un número. Sí, totalmente de acuerdo, totalmente de acuerdo.
8: Pero claro, que hay mucha gente que también quiere ir a ver el Baleares. De hecho, es que va a estar lleno. O sea,
10: lógico. Lógico, tiene que estar lleno. Y el Baleares tiene que mirar. El Baleares tiene que mirar por ello. A partir de ahí.
8: Otra cosa sería que no quieran darles entradas aún no llenando el campo, pero si ya lo tienen lleno, pues oye, las reglamentarias y ya está, ¿no?
10: Bueno, nada, eso es un dato que quería añadir. Sí. Yo creo que Baleares tiene afición, técnicos, jugadores, para llevar a Baleares donde yo creo que se merece, que estar en primera red. Y ojalá pues los dos lo puedan conseguir. Sería un éxito increíble por el palo que se ha llevado el Mallorca, pues el defenso de Mallorca, ¿no?
0: Pues Sergio Tortosa, muchísimas gracias por estar esta temporada con nosotros. La verdad que hemos disfrutado un montón escuchando cada vez que hablabas de la segunda ref. Nos vemos el domingo y que suban los dos equipos.
10: Un placer, y yo igual, es recíproco, me he sentido muy a gusto con vosotros. Gracias por ofrecerme este rato de pasarlo bien, y con vosotros también me lo he pasado bien, a pesar de que el Mallorca esté en segunda.
0: Pues Sergio Tortosa, espero que nos escuchemos la temporada que viene. Nos vemos el domingo. Gracias, Sergio. Nosotros hacemos una pequeña pausa y enseguida volvemos a dar una vuelta de reconocimiento por las redacciones de Mallorca para ver cómo se vive esa... Bueno, es que no sé si es renovación.
8: Renovación, claro.
0: No, continuidad, vale. Porque antes
8: acababa contrato él porque no había conseguido el objetivo.
0: No sabía, antes hablábamos aquí con Roca de si era renovación o con...
8: Una renovación.
0: Pues venga, ahora volvemos.
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1: Vinga, una ferrada. Adéu.
2: Bon cap de setmana.
0: El jefe de deportes de Diario Mallorca. Pues venga, vamos con la audiencia en el 689-849-721 y enseguida vamos a ponernos en contacto con Romanet y Carlos Román de Última Hora.
2: Pues mira, dicen por aquí muchos oyentes, uno de ellos dice, arrancamos el último de la temporada, discrepo con lo del club más rico, está el Girona que tiene gente cedida como Asprilla, que vale una pasta, Van de Beek, otro aunque esté muy devaluado, la venta de algunos de los nuestros favorecen a otros equipos de segunda como el Almería, el abono no pagaría ni la mitad. Dicen por aquí,
0: pues bueno. Que el Girona también va a ser el otro coco, ¿no?
2: Van a vender bien.
3: Pero yo supongo que el Girona sí que va a tener que hacer más ampliación de capital si quiere mantener el nivel. Es decir, el Mallorca tiene dos ventas o tres muy buenas.
2: El Girona tiene muchos jugadores que vender.
0: Para mí, el Girona tiene que hacer una reconstrucción
2: Mallorca,
0: entera.
3: Pero los tiene en propiedad o cedidos.
2: Tiene todos comprados, casi todos. Tiene
3: Unagi,
2: Sigankov, Unagi.
3: No pertenecen al City y están cedidos en el Girona.
2: Alguno hay cedido, vale. Vitor Reis creo que estaba cedido, pero hay muchísimos que son suyos. Otro comentario, dicen por aquí, buenos días, pues yo todos los que conozco van a renovar el carnet, yo incluido, es más, conozco a 5 o 6 personas que van a hacerse socios este año, ya que el año pasado estaba lleno, aunque íbamos 17.000 de media. Tema jugadores, quien quiera irse, puerta abierta, pero que traigan la pasta, ya me toca la moral. Leo Román, no quiso renovar. Bueno, de Leo Román no hemos dicho nada, ¿eh? Son deducciones de Forteza. Pues ahora o trae pasta o se queda, por listillo, dicen por aquí. No sé si ya tenemos a Román. Vamos ¿A
0: cuál? ¿A Leo? A Leo no.
2: A Carlos.
0: Venga, tranquilo, quedan audios aún y...
3: Estuvo en un famoso restaurante de... Creo que era cerca de Campos, ¿no? Leo Román con Javi Llabres hace poco.
2: No lo sé.
0: Veis la historia.
3: Me dio envidia.
2: Estáis muy atentos.
3: Yo también quiero ir a ese restaurante.
2: Cuando quieras, vamos y Forteza te invita, ¿vale? Dicen por aquí, hola Zona 10. Forteza, ¿qué harías con Leo Román? Si tan bueno dicen que es, se van a pelear muchos equipos de primera división por él.
0: Venta obligada.
2: Pienso que ha hecho mala temporada.
3: Se tiene que quedar aquí.
2: Yo también creo que tienen que obligarle a quedarse.
3: Hombre.
2: Bueno, el mensaje sigue, pero vamos con otros que vamos un poco apretados. Dicen por aquí, buenos días, gente de zona. Soy Toransic de la Liga de Bwinger, testigo Forteza.
0: Grande, Toransic. Escríbenos, porque... Bueno, luego le paso el teléfono porque tiene que cobrar su premio, que ha quedado segundo. No sé qué vale tiene. Hay audios también. Vamos a escuchar los audios, si te parece.
4: Hola, buenos días.
0: Hombre, JL.
4: Para la zona 10. Y hoy aquí con el capitán Luis Forteza. A ver, Luis, ¿tú crees que... para esta temporada, ya que todo se va a ir a reducir a la mitad prácticamente, como los salarios de los jugadores, se supone que a los sponsors que tiene el Mallorca también les van a reducir la cuota a la mitad, ¿no?

0: y eso se considerará como pérdida total de masa social, bueno, masa social no, de dinero para las arcas del club, ¿no? ¿Cómo lo ves?
1: A ver, un descenso es reducción de ingresos en todos los sentidos, nos pongamos como nos pongamos. Luego puedes vender jugadores y puedes cuadrar un poco las cuentas y mejorarlo y todo. Pero es un descenso es un drama económico, es así. Por mucho que nos quieran vender historias desde dentro, es
2: no,
1: lo que hay.
2: Pero que el drama, si te queda más de un año en segunda división, es ruinoso. Si solo te quedas un año, se sobrevive bien.
1: El año siguiente,
2: si solo te quedas uno,
1: si
2: ¿eh?
1: Subes el año siguiente, cuando tengas un presupuesto bastante inferior al del resto, lo comentamos de nuevo. En primera división.
2: Digo. No lo tendría tan bajo.
1: Ya veremos. Sí. Ya veremos.
3: Rapazos, oye, no podía faltar pasar por aquí porque ya el último programa de la temporada, que luego volvéis con mucha fuerza seguro, así que deseamos que paséis un verano muy bueno, que disfrutéis muchísimo, que descanséis muchísimo porque la próxima temporada va a ser bastante más larga que esta. Esperemos que mucho más exitosa que esta y esperemos que tanto por parte vuestra de la prensa como por parte de la afición del Mallorca haya un par de puntinos más de exigencia al equipo, porque al final la afición ayuda, la prensa ayuda a movilizar a la afición y yo creo que este año, como crítica constructiva, faltó vos un par de vueltas de tuerca en cuanto a la exigencia y presión al equipo. Así que, niños, de verdad, que se vos quiere mucho, que aquí vos estaremos esperando, a la vuelta nos vemos. Y si tenemos la suerte de vernos por ahí por el verano y vos cruzáis conmigo o me cruzo con vosotros, no tengáis ninguna duda de que habrá una convidación de lo que se vos apetezca tomar. Venga, un abrazo para todos y feliz verano.
4: Venga, a Gijón, al menos. Mallorca-Gijón la temporada que viene. Ya, dos audios más, Roca, pues venga, pinchalos, hombre.
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4: Pablo Torre tiene una cara de que se va a ir cedido al Racing de Santander una temporada en primera división.
1: Racing tiene mucha acumulación de jugadores en esa
2: zona. Pero vamos a ver, que o te traen la cláusula de Virgilio de Pablo Torre o que no salen. ¿Qué es esto de salir cedidos?
1: Pues ¿sabes qué pasa? Que estaría muy bien preguntarle todas estas cosas a Pablo Ortiz. Lo que pasa es que salió 2 minutos el día después del descenso, ¿sabes? Hay 1000 preguntas para hacerle a Pablo Ortiz y Alfonso Díaz y Mapuras.
2: No, sobre todo
1: a Ortiz.
2: Sí, ya lo sé, pero ni que Jan Virgili, ni Pablo Torres, ni Leo Román son tres de... Hemos descendido, tengo que salir...
1: El Mallorca ha bajado y nadie ha dado explicaciones. 2 minutos de explicaciones no son explicaciones.
2: Y se lo llevaron corriendo.
4: Venga, va, vamos a escuchar un último audio que ya está Romanetti aquí pendiente de nosotros.
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2: Madre mía.
6: Calumbawe, calumbawe.
2: Ayer hicisteis algo parecido.
1: Sí, por eso lo haces.
4: Qué grande. Creo que era 8. Bueno, creo que ya nos escucha al otro lado del hilo telefónico. Nosotros que es redactor de deportes de última hora, Carlos Román. ¿Qué tal? Buenos días, Carlos. No, un momento, Roque. Me tuvo de. Pues ya pensé, hace 3 horas ya que hemos cortado, tía. Ya debería estar aquí pinchado el bueno de Carlos Román. ¿Está o no está, Carlos Román? No está.
1: Menos mal que teníamos que llamar la y media, Luis.
4: Hombre, Carlos, ¿qué tal? ¿Cómo estás? Buenos días.
7: ¿Qué pasa? Buenos días, ¿cómo estás?
4: Perdona por hacerte esperar, ¿eh? Dicen que lo bueno se hace esperar.
7: Estoy indignado con que haya llamado primero a Drobet.
4: Sí, Juanmi también.
1: No, le echo la escaleta, pone Carlos Román 12:30, ni caso.
4: Quería poner primero a última hora, pero he dicho, bueno, ¿cómo se llama esto? Por estatus, ¿no? Como uno es jefe de sección, digo, vamos a ponerlo primero, vamos a darle prioridad.
1: Sí, la excusa que tú quieras ahora para no haber respetado el orden.
4: A Sebastián.
7: Si fuera por un tema de canas, soy un pelín más viejo que Adrover y pensaba que eso se iba a respetar.
4: Bueno, ¿cómo estás? ¿Cómo has visto esa renovación de Martín de Michelis? proyecto continuista, van a darle las llaves del club para que se metan los fichajes. ¿Qué te ha parecido?
7: Bueno, pues sorprendido, ya no tanto por la continuidad de Martina Michelis, que al final era algo con lo que yo creo que casi todos contábamos ya, viendo un poco cómo respiraba el club después de lo que pasó la semana pasada, sino porque se ha hecho todo con mucha rapidez y mucha velocidad, ¿no? Es que es algo a lo que no estamos acostumbrados, teniendo en cuenta la dirección deportiva del Mallorca y los plazos con los que trabaja, ¿no? A partir de ahí, pues bueno, pues ya lo dije el otro día, no, y lo escribí también en el periódico. Yo creo que de Michelis no era el problema, o no había sido el problema si hablamos del descenso, pero tampoco había sido la solución, ¿no? Y yo sí que esperaba un volantazo, algún tipo de cambio en el club, que creo que eso es algo que ha mencionado también Adrover, que no se ha producido a ningún nivel. O sea, los únicos cambios los vamos a ver en la plantilla, y porque por un tema económico y por un tema de que al final es imposible retener a esos jugadores, ¿no? Pero se va a mantener todo igual, y eso es lo que más me sorprende. O sea, por un lado, la velocidad con la que se ha movido Ortiz en este caso. Bueno, pues, y por otro que...
4: A ver, la velocidad es continuar, quiero decir, me parece que si hubiera tenido que elegir a otro entrenador, a lo mejor hasta dentro de 10 días no tenía entrenador el Mallorca, ¿sabes qué te quiero decir? Pero, o sea,
7: sí, también es verdad.
4: La rapidez...
8: Habría empezado la pretemporada si vieron, ¿eh?
4: Hombre, es que la rapidez es decir, bueno, de Michelis sigue, no, va, perfecto, uno fenómeno, ¿no? Es que... O sea, es verdad que sorprende, ¿eh? que parece, ¿no?, como que desde el minuto cero pues ya están trabajando, pero bueno, tampoco era una decisión, no ha tomado el camino difícil.
7: No, también es verdad, evidentemente, ha optado por lo entre comillas fácil. No, yo creo que tampoco había ninguna otra alternativa mirada. Yo creo que el descenso está sorprendido mucho y ha pillado a la dirección deportiva a contrapié. Y es verdad que han optado por el camino fácil, pero que se haya definido esa apuesta con tanta rapidez, yo creo que bueno, después de lo que le ha pasado el otro día, le han visto venir las orejas al lobo. Y hay tanto que hacer en la plantilla y en el vestuario que bueno, han preferido ir allanando el camino lo más rápido que han podido, han optado por ese camino fácil, por confirmar enseguida la continuidad de Michelis, y a partir de aquí, pues, habrá que trabajar en una plantilla que ahí es, sí que espero que haya cambios, porque hay que cambiar al equipo de arriba abajo.
4: Sí, es que yo lo vais diciendo mucho, pero yo no creo que más del 30-40%.
8: No, más de lo que pensamos, yo creo.
4: Pero al final la gente tiene contrato y ya sabemos cómo es Ortiz negociando.
8: Ha hablado abiertamente de Michelis de reconstrucción de plantilla. Por eso le quiero preguntar a Carlos. Carlos, no sé si... ¿crees que Ortiz va a intentar mantener piezas que diría uno que son imposibles de mantener en segunda división? No sé, por ejemplo, Gian Virgili, que seguramente va a sonar para primera, o Pablo Torre, decirles, oye, hemos bajado, necesitamos subir, hay que mantener a X piezas. ¿Crees que lo va a intentar o va a haber un cambio brutal?
7: A ver, yo creo que lo va a intentar, porque cuanto menos jugadores se vayan, menos piezas habrá que, o menos huecos habrá que rellenar después, ¿sabes?
4: Sí, que luego para el 2 de septiembre no tenga mucho trabajo el bueno de Ortiz.
7: Claro, claro. Lo que pasa es que aquí la voluntad de los futbolistas, que siempre suele imponerse, aquí en este caso se va a imponer más todavía, ¿no? Estamos hablando de jugadores, como habéis nombrado a Pablo Torre y Gian Virgili no tanto, porque al final era un jugador joven y con el que se pensaba más de cara al futuro, pero Pablo Torre, por ejemplo, para mí era el fichaje estrella de la temporada pasada, y era el que tenía que haber liderado el proyecto, y era el que tenía que haber hecho que el equipo diera un poco el paso al frente, ¿no? De ese tipo de jugadores sí que veo más complicado que se queden, y a partir de ahí pues bueno, después es que al final hay un montón de piezas que sustituir. No puede ser que el Mallorca tenga la misma pareja de centrales que tenía en 2018, por ejemplo, o que el recambio del delantero de turno, en este caso en los últimos años ha sido Muriqui, siga siendo Atón. O sea, y a partir de ahí hay un montón de piezas que mover, unas por rendimiento, otras porque ya han acabado claramente su ciclo, otras porque por cuestiones económicas va a ser imposible. O sea, hay mucho que hacer, y yo creo que la dirección deportiva no es consciente del laberinto en el que se ha metido con este descenso, con el que sí, que estaba ahí, que se podía dar, pero con el que nadie realmente contaba.
2: Y Carlos, ¿tú crees que la ambición o la ilusión que va a despertar en la afición la siguiente campaña va a depender más de los fichajes que traigan o de las piezas que puedan retener como los Pablo Torre, Leo Romanes y Sergi Dardés o Manu Morlanes?
7: Claro, es que viniendo de donde vienes difícilmente vas a generar ilusión, ¿no? O sea, al final llevas 5 años en primera, has estado 2 años peleando por meterte en Europa, has jugado una final de Copa. Claro, generar ilusión después del batacazo que te has pegado y después de lo que hemos sufrido en el último año, en el último año y medio, incluso diría yo, es complicado, ¿no? Y después el tipo de, el perfil de jugador que vas a tener que fichar en segunda división, si quieres que las cosas te vayan bien, es muy diferente al perfil de jugador que tienes que tener en primera, ¿no? Va a haber seguramente muchos nombres desconocidos para el gran público, apuestas que con las que seguramente no contamos, jugadores desconocidos, a ver lo que
4: Dani Luna vuelve, ¿no? Sí, no vuelve Dani Mar Luna, Mardomene, que Jan Salas por ahí también estará.
2: Pero que viene a descender Dani Luna. Ya. Y Mardomene claro, tampoco tuvo muchos minutos en el
4: Javi de Abrea, se supone que
1: es una liga muy larga y tienes que tener una plantilla larga.
7: Pero son jugadores los que habéis nombrado que con todo respeto al mundo no generan ningún tipo de ilusión. Estamos hablando de que estamos apoyados en jugadores como Muriqui o Samu Costa y tener que pasar a eso, más los que quiera traer de Michelis, que seguro que querrá traer jugadores de su confianza o jugadores que a los que ya tiene un poco monitorizados, jugadores de eso, del segundo, incluso de categorías inferiores que apunten hacia arriba, y vas a tener que apoyarte un poco en ese perfil de jugador, ¿no? Todos recordamos los jugadores que fichó Ortiz en aquel año en segunda, ¿no? Después del descenso con Vicente Moreno, que ficha Luis García, y después, si no recuerdo mal, aparte de Marc Cardona y Amat, que llegan prácticamente en el último momento, Jordi Mboula, Cufré, Murilo, ese tipo de jugadores, ¿no? Sí. Así va a ser difícil ilusionar.
2: Fueron casillos, ¿eh?
7: Sí, todos. Por eso digo, al hilo de la pregunta de César, yo creo que van a generar más ilusión si consigues retener a Jan Vigil de turno, que si consigues traerte a Jordi Mboula de la vida.
1: Claro. La última, Carlos, no sé si te ha sorprendido un poco que la reconstrucción sea solo en el césped.
7: Muchísimo, muchísimo. Lo destacaba al principio. Es que al final solo va a haber cambios ahí. Que es verdad que tiene que haberlos, ¿eh? Yo creo que la plantilla del, lo hemos hablado mil veces, la plantilla del Mallorca era una plantilla defectuosa, era una plantilla que estaba incompleta, que no se sostenía por ningún sitio, que sí, que estaba sostenida sobre 11, 12, 13 jugadores, pero que a partir de ahí, pues, basta ver que ni Yagoba en su momento ni Martín de Michelis agotaban los cambios que tenían en un montón de jornadas, ¿no? O sea, que la plantilla necesitaba cambios era más que evidente. Ahora tendrán que hacerlos de manera obligada porque el descenso así lo impone, pero me sorprende muchísimo que de ahí para arriba todo siga exactamente igual, empezando por el banquillo, que yo creo que al final es el que menos culpa ha tenido de lo que ha pasado, y siguiendo después por la dirección deportiva y el resto de áreas del club. A mí me sorprende muchísimo, y bueno, y al final es un movimiento arriesgado el que va a hacer el Mallorca, porque la afición, yo creo que el margen de confianza está totalmente agotado, y la segunda división, o sea, todos tenemos esa imagen de esa última temporada, la 2021, en la que el Mallorca sube prácticamente de calle.
4: El ascenso en Tenerife, la pelea con el Español.
7: Claro, 80 es que estamos hablando de uno de los ascensos más
4: limpios, ¿no?
7: Más rotundos del Mallorca. O sea, el Mallorca no siempre ascendió así a lo largo de su historia, y no todos los equipos que caen ascienden así de rápido. O sea, el Racing se ha tirado 14 años, el Zaragoza lleva bastante más de 13 como mínimo en volver, el Depor ha estado 8, el Almería
4: lleva ya un par.
7: Le cuesta subir un par de años, o sea, le cuesta subir durante un montón de años cuando tiene una inversión fortísima detrás.
4: El Leganés, que puede irse a primera ref.
7: El Leganés, el Valladolid, el Las Palmas, son los que han bajado ahí, quitando Las Palmas, que creo que está para jugar el playoff. El resto están metidos ahí abajo. O sea, es una categoría muy complicada, muy compleja, y al final no el club ha seguido apostando por Ortiz, por la misma dirección deportiva, por el mismo cuerpo técnico. Y el hilo de Michelis es otra cosa que se me ha olvidado comentar antes, cuando llegó al Mallorca y consultamos en Argentina o en México cómo había ido, se nos decía que bueno, que era un entrenador que funcionaba muy bien en ciclos cortos, a corto plazo, pero que a largo plazo tensaba mucho la cuerda, ¿no? Y al final siempre acababa mal. En este caso, bueno, esperemos que ya que a corto plazo no ha funcionado, esperemos que se cambie un poco la tendencia y que pueda llevar a cabo el objetivo del ascenso, ¿no? Pero bueno, también me genera ciertas dudas en ese sentido. O sea, que sí, me sorprende mucho la política del club y que los únicos cambios, aunque sean merecidos y obligados, están en el terreno de juego.
4: Pues Carlos Román, muchísimas gracias por atendernos. Lo mismo te digo, si este verano hacemos mercado, pues ya te pegaré algún toque para valorar la actualidad del Real Mallorca. Y nada, que tengáis un verano lleno de exclusivas y de venta de periódicos.
7: A ver si es verdad, a ver si Juanmi también nos echa un cable. Intentaremos irnos de vacaciones, aunque sea poquito, pero nos espera un verano intenso a todos porque se vienen muchos movimientos.
4: Pues Carlos Román, redactor de Deportes de Última Hora. Nosotros escuchamos ahora unos audios y enseguida vamos con Pau Cobo de Agencia F. A ver qué dice nuestra audiencia en nuestro último programa, ¿eh? Yo ya he venido en chancla, ya tengo asumido que estamos de vacaciones. Vamos a ver qué dice la audiencia.
9: Buena Zona 10. Buen último día. Programa y último audio, espero. Lo primero, gracias a todos por este gran programa que hacéis. Y el año que viene Mallorca estará en segunda, pero vosotros daréis un programa de primera seguro. Espero que casi todos los socios de Mallorca renueven su abono. Y los que no lo hagan, que por favor, ya que no van al Mallorca, se hagan socios de un club o un equipo que ha ganado 3 de las últimas 4 finales de Champions en el fútbol sala. Y ha disputado las últimas 4 finales. Para que no van al Mallorca, que van a ver al Palma Futsal. Y lo último, así rápido, quería preguntar si todos los jugadores o casi todos se van a tener que reducir el salario por descender en segunda. A Duriz, Alfonso y toda esta gente que los ha llevado a segunda, ¿se van a reducir también?
4: Es una muy buena pregunta, ¿eh?
9: Aunque hayan hecho una castaña de trabajo, ¿van a seguir cobrando lo mismo? Saludos.
1: Muy buena pregunta.
4: Muy buena pregunta, la verdad.
1: Pero bueno, el que decide es Andy Culver. Si quiere seguir pagando lo mismo a gente que ha descendido al equipo, pues...
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4: Gràcies, Maki. Creo que hay un mensaje más, es posible, a ver.
1: Sí, hay muchos de texto, pero no va a dar tiempo.
11: Buenos días, amigo. Buenos días, Forteza.
4: Nos Hombre, este es Óscar Troya Padre.
11: A ver, yo ya he pasado el duelo, es decir, lo tengo asumido que donde estamos. Y aquí todo el mundo habla de un ascenso. Yo hablo de dos. El fracaso más dramático del tiempo de estos últimos 10 años. El filial tiene que estar en primera red como mínimo. Así que yo hablo de dos ascensos. No del primer equipo solo, del Mallorca B también. Uf. Venga, un abrazo. Nos vemos en esa Pobla.
1: Te puedes olvidar de eso.
4: ¿Te imaginas que consiguiera el Mallorca ascender a primera y el filial a primera?
1: Da la gracia si no queda colista en segunda red, ¿eh? Decían por aquí, no sabemos lo chungo que es la segunda, no somos conscientes. Os deseo un feliz verano, ya os echo de menos y mantengo la apuesta que hice a Luis para esta temporada. Esto es Félix. No sé a qué apuesta se refiere.
4: Félix el gato.
1: Otro por aquí dice, creo que el Baleares no pasará y el Poblense no le conviene. Orteis es un... Bueno, puntos suspensivos. Lo pueden echar a él y a todos sus ayudantes. Siempre fichan a través de representantes y lo que no quiere nadie. Y si es Colbert el que no da dinero para fichar, estamos arreglados, dice Joan.
4: Pues tenemos un audio más que escuchar y enseguida Pau Cobo.
12: Buenos días, compañeros.
4: Buenos días.
12: Juanjo premiado.
4: Hombre,
12: nada,
4: Juanjo premiado.
12: Nada especial hoy. Simplemente un abrazo para todos y buenas vacaciones. Y atentos al mercado. Volvemos con más fuerza en agosto. Abrazos.
4: Pues nosotros hacemos una pequeña pausa. Pau, no sé si ya nos estás escuchando, pero te vas a comer los anuncios, así de claro te lo digo.
8: Pau,
4: Hoy vamos con un programa cargadito, venga.
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0: Pues venga, que hay cambio de última hora. Pau Cobo no nos coge el teléfono, nos ha dejado tirados, nos ha abandonado nuestro compañero.
1: Me dice que sí, que está en llamada de WhatsApp.
0: Está en llamada de WhatsApp.
1: Hola, Pau.
0: Hola, Pau Cobo, ¿qué tal? Redacción F.
1: Hola, Pau.
0: No. Se oye, he oído un respiro allí, ¿eh? Hola, Pau.
1: No sé, hay que volver a intentarlo.
0: Bueno, creo que tenemos problemas de conexión. Esto no te pasaría si tuvieras Bowifi, amigo, porque cuando no tienes cobertura pasa a internet la llamada.
1: No la has metido, ¿eh? Por ahí.
0: Sí, hombre.
1: Pau, cuando estés, háblanos.
0: Si nos estás escuchando, manifiéstate. Y si no, pues vamos a arrancar ya con las 10 de César Mateo, que nos quedan 13 minutos de programa y vacaciones santillana, ¿eh?
1: Ahora sí.
0: Pau Cobo, Agencia F, ¿qué tal?
2: ¿Cómo estáis, chicos? Ahora sí.
0: Hombre, que teníamos ganas del último programa.
1: No podíamos dejar la ocasión de llamar a Agencia F.
0: Sí, hombre, además un tipo espectacular que ya nos ha atendido en alguna ocasión esta temporada. Pau, ¿cómo has visto la renovación o la continuidad de Martín Gastón de Michelis?
2: Pues creo que la propiedad y en este caso la dirección deportiva han apostado porque han visto un buen rendimiento en 3 meses. Yo creo que ellos han considerado que el descenso no dependía al 100% de Michelis, porque si te paras a pensar, ha conseguido los puntos que necesitaba, más allá de que perdió el partido que tocaba, en este caso Levante, u otras oportunidades. Pero yo creo que ellos les ha gustado lo que han visto a nivel de fútbol, a nivel de trabajo, y no se han querido arriesgar porque han pensado que, al igual que en primera era arriesgado un entrenador novato, en segunda, pues, que era la misma situación.
0: ¿Para ti acierto o error?
2: Yo no hubiera apostado por la continuidad de Michelis a nivel opinión personal.
0: O sea,
2: lo que pasa
0: error.
2: Es...
0: No pasa nada. Fue
1: error. Dilo claro.
2: Pues para mí es un error en el caso de que tenían que haber cogido a alguien quizá más contrastado, aunque luego te puedan decir, no, lo de 2013-14 no salió bien, creo que fue ultra... Pero los aficionados, por lo que leo, son conscientes de lo difícil que es la segunda. No sé si en el club lo son y no sé si en el club han valorado la opción de, oye, una persona que la conozca de verdad, que sea un experto en ascender equipos. A mí me genera dudas por eso mismo, pero al igual que me las generaba en marzo, y creo que de Michelis las disipó en gran parte de su tramo.
3: ¿Pero quién hay, Pau, ahora mismo que sea un experto en ascender equipos, que esté más o menos en el mercado?
0: Luis García Plaza.
3: Pero está, si está en Sevilla. Es que tampoco
0: Moreno,
3: veo ningún fichaje que digas, ostras, que hay tres a tiro, que digas, estos sí que saben lo que es ascender. Es que no hay nadie ahora mismo en el mercado.
1: Lo positivo es que de Michelis ya ha detectado lo que necesita cambiar el Real Mallorca. Lo que pasa es que se va a tener que empapar de mucha segunda división. Y también ayer leí a Carlos Montes de Oca, que tiene mucha razón, apostar por un técnico que ya ha estado en segunda división tampoco te garantiza nada. O sea, hay que ser conscientes también de eso.
2: Sí, pero, por ejemplo, se me viene a la cabeza el nombre de Borja Jiménez, que en el Leganés lo hizo súper bien, y no sé si es real o no, pero leí que no seguía en el Sporting.
1: Sí,
2: y ese entrenador me hubiera parecido un perfil concreto de lo que yo creo que necesitaba, y de un tío que ya sabe lo que es ascender, que ya sabe lo que es luchar hasta la última jornada por quedarte en primera y encima con un equipo mucho peor de lo que era el Mallorca de este año. O sea, yo creo que era un entrenador bastante apto, pero bueno, ojalá salga bien, que creo que es lo que deseamos todos. O sea, que aquí no es cuestión de que le vaya mal, simplemente que creo que, por ejemplo, Borja hubiera sido una mejor opción, pero a ver también lo que está pidiendo Borja.
0: Bueno, toda la prensa en general no está demasiado de acuerdo, satisfecha con esta decisión, pero al final es la que es y vamos a tener que tirar para adelante. Yo sí que era partidario de la continuidad de Martín de Michelis, no os voy a engañar. A mí es un entrenador que creo que ha cambiado muchas cosas. Creo que también se ha equivocado en momentos determinados, pero es valiente y eso me gusta. Pau, no sé si te quieres quedar a las 10 de César Mateo o te dejamos ya.
2: Pues venga, yo estoy libre.
0: ¿Sí? Venga, va. Pues Roca, vamos con la carátula y vámonos con el último, las 10 de César Mateu.
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0: Pues recordaros a todos que es este juego en el cual tenéis que descubrir, al igual que nosotros, con las pistas que va dando, qué jugador o exjugador del Real Mallorca tiene César Mateu tras la pista. Serán 10 pistas y alguien consigue llegar antes de las 10, pues ha ganado. Así que vamos con la primera pista, César.
3: En el Mallorca jugó 6 partidos.
1: Vale, empezamos
3: 5
1: bien,
3: de primera y 1 de Copa del Rey.
1: Empezamos bien.
0: 5 partidos en el Real Mallorca.
3: No, 5 en primera y 1 en Copa.
1: Dejamos que Pau vaya primero todo el rato.
0: Venga.
1: Que juegan.
2: Es que ahora no se me viene el nombre de la cabeza. El extremo que vino el año de la Copa de Aguirre. El extremo que vino en enero.
0: Radončić. No,
1: mala, ¿eh?
3: No, jugó más.
0: Sí. No es Radončić.
1: Jugó más.
2: Ah, bueno.
0: Y uno en Copa, ¿eh?
1: Trajkovski.
3: No es Trajkovski.
0: Salibur.
3: No es Salibur.
0: Y...
3: Segunda pista. Tiene 40 años y se retiró hace 4.
1: Uf.
0: Está cerca. O sea, es calentito, ¿eh?
1: Este es nuestro, ¿eh?
2: O sea, esto tiene que ser la época previa al tras de segunda, carta 17.
1: Es posible, pero no lo sé, ¿eh? Uf.
0: Me da que es un media punta. No sé por qué.
1: Alguien que juega tampoco, no te acuerdas. Ese es el problema.
0: Yo diría Gai Azulín.
3: ¿No es Gai Azulín?
1: Uy.
3: Y Gai Azulín creo que no jugó en primera con el Mallorca.
0: Es cierto. Ah, es 5 partidos en primera, claro, con el Mallorca.
1: Claro,
0: vale.
1: Claro. Madre mía. Pau, para ti, es que no sé.
0: Alan Hatton.
2: Pasa.
1: No, jugó más.
2: Pasa palabra.
3: No, es Alan que Hatton, no, mira, tercera viene... pista. Ha disputado 28 encuentros con las categorías inferiores de España.
1: De España.
0: ¿Cuántos encuentros?
3: 28 con las categorías inferiores.
1: Inferiores. Uf.
0: Qué difícil, ¿eh? 5 partidos solo en el Mallorca, ¿eh? En primera.
3: Pues
0: y uno
3: Luis,
0: de Copa.
3: Ya tenemos un acertante.
0: Pues ya tenemos un acertante.
1: Por el Levante, Luis.
3: Sí, sí, por el chat de WhatsApp, en la audiencia.
0: Ha jugado 28 partidos con las categorías inferiores de España.
1: Es español.
0: Unzué jugó más, ¿no? Con el Mallorca,
1: sí,
0: que 5 partidos
1: mucho,
0: en primera.
1: Mucho, pero muchísimo.
3: Y además fue titular en ese partido que estaba recordando de Sebastián Drover del Sabadell 4 Mallorca 0.
1: Buena pista, ¿eh?
0: No, no, dice Unzué.
3: Vale.
0: Si yo no sé por qué va a ser un media punta.
3: Nos dicen Paco Sanz por el chat de WhatsApp, no es Paco Sanz.
1: Choutos.
0: Pero ¿cómo? Si con las categorías inferiores de España juega 28 partidos, Miguel.
2: Sí, ha tenido que prometer al menos.
1: Sí. Ha tenido que prometer, sí.
0: ¿Cómo se llamaba? Alex Vallejo.
3: No es Alex Vallejo.
1: Nah, es que ha jugado mucho en segunda, Luis.
3: Venga, voy ya con la cuarta pista. Después de dejar el Mallorca, tardó 8 años en volver a jugar en la primera división española.
1: Uf.
0: ¿Aleix Febas? No, porque ya no está retirado.
1: No, jugó mucho más en primera, además, una temporada completa.
0: Tardó 8 años en volver a primera. Ah, ya sé quién es.
1: Ya has dicho el nombre.
3: Cuando dices esto, nunca aciertas.
1: Sí, exacto. Pero ahora lo hará.
2: Forteza tendría que poner un euro de bote cada vez que falle diciendo eso.
1: Sí.
3: ¿Decís a alguien o siguiente pista?
0: El central.
1: Voy a decirte el central, Coke, se llamaba o algo así.
3: No es este, que creo que era
1: Charlie Tuck,
3: Esome o algo así.
1: Pero para acordarme de él, madre mía.
3: Venga, nos dicen Chimo Navarro por el chat de WhatsApp, que no es. Quinta pista, ha jugado 2 partidos de Europa League y 1 de fase previa con el Dinamo de Bucarest.
2: ¡Ostras!
3: ¿Lo puedes decir, Forteza?
0: No es entonces. David Costa.
3: No es David Costa.
1: No se llamaba ni así, Costas.
3: Costa,
0: mira, le he puesto Costas, pero luego he recogido.
1: ¿Has dicho esta quinta pista?
0: Tiene que haber.
3: Ha jugado 2 partidos de Europa League y 1 de fase previa con el Dinamo de Bucarest.
1: ¿Sasha Selar o algo así?
0: Es español.
1: No, es verdad, es español.
0: Joder, Guami, céntrate, que ya van 2 pruebas.
1: Perdona, estoy de vacaciones.
3: Nos dicen Aarón Bueno, no es Aarón Bueno, Pisculichi no es Pisculichi.
0: Tardó 8 años en volver a primera, ¿eh?
1: Es una rayada.
0: Alguno que se fuera Rapid de Bucarest ha jugado, además.
3: Dinamo.
0: Bueno, perdón. Cambia muchísimo la película.
1: Buah, es que no me sale nada.
3: Venga. O sea... Sexta pista, ha pertenecido a 10 clubes españoles diferentes.
0: Arizmendi. Yo siempre que hay muchos clubes, yo siempre Arizmendi.
3: No es Arizmendi. Nos dicen Antonio Luna, que tampoco es Antonio Luna.
2: Antonio... ¿De dónde te sacas estos nombres, tío?
0: Antonio Luna no era el que salía con Sergi Enrique en el vídeo, ¿no? Sí, eran
1: sí,
0: la dupla,
1: mira cómo,
0: ¿no?
1: Te acuerdas de eso, ¿eh?
3: Fernando Varela, nos dicen también por el chat de
0: quemando
3: WhatsApp,
0: rueda, ¿no?
3: Fernando
0: ahí,
3: Varela. Pero ojo, que ya tenemos un acertante y hace ya más de 3 minutos.
1: Y nadie más acierta.
3: Eso
1: es que es difícil.
0: ¿Alguna idea por ahí, Pau Cobo?
2: No. Es que me descoloca lo del 4-0 del Sabadell.
0: No, eso no era pista. Eso lo ha dicho porque Unzué estuvo ese día.
1: Exacto. Pero es español.
2: Vale, vale, 28,
1: tiene 40 años y es español.
0: 28 partidos en categorías inferiores de España. Jugó 5 partidos en primera con el Real Mallorca y uno de Copa. Tardó 8 años en volver a jugar en primera con otro equipo.
1: No me sale nada. Estoy fuera. Otra pista, César.
0: Siguiente pista, César.
3: Vamos ya por la séptima. Yo creo que en esta tiene mucha ventaja Juanmi.
1: ¡Ojo!
3: En esta próxima pista.
2: Bueno.
1: ¡Ojo! Mira, ¿por qué?
3: Trabaja de agente junto a otro exfutbolista bermellón.
1: ¡Uy, uy, uy! ¡Uf!
3: Mira, el acertante del jugador, que es David, le dice a Forteza y a Juanmi, ya me estoy aburriendo de esperar.
0: ¿Antonio López?
1: Molinero.
3: Tenemos un acertante.
1: ¿Cómo?
0: ¿De nosotros dos?
3: De nosotros dos, que lo habéis dicho casi al mismo tiempo.
0: Ha sido él.
1: Antonio jugó muy poco,
2: yo me quedo,
1: Antonio jugó muy poco.
0: Pero
1: puede
0: no
1: ser
0: tardó
1: Antonio.
0: 8 años en volver a primera.
1: Ah, eso es verdad.
0: Es Molinero.
3: ¡Es Molinero!
0: Oh, muy bien, Juan Miguel.
1: La pista, esa ha sido espectacular. Vamos.
0: Claro, es que ha metido el rollo de los repres aquí para salvar a Juanmi y claro, porque Antonio López es representante de alguien importante, ¿no? ¿Ves? Ya sabía yo que...
3: Y Molinero es ayudante de Antonio López.
1: Exacto.
0: Bueno, pues nada, hasta aquí las 10 de César Mateu.
1: Yo pensaba que había jugado más con el Mallorca Molinero.
0: ¿Cuál es, ¿qué más pistas había?
3: En la octava, sus cifras totales son 559 partidos, 17 goles, 13 amarillas... No, perdón, 13 asistencias, 186 amarillas y 12 rojas. La novena...
0: No sé quién es el Molinero este.
1: Su lateral,
3: su último equipo.
1: Era lateral izquierdo, ¿no?
3: Derecho.
1: Ah, derecho.
3: Su último equipo fue el Racing Cartagena Mar Menor de Segunda Federación y en los 5 partidos que disputó como bermellón en Liga, ganó 4 y empató 1 y formó parte de la alineación titular del Mallorca Recreativo 7-1.
0: Pues nada, hasta aquí las 10 de César Mateu.
1: Me acuerdo que ese partido, llegué 2 minutos tarde, iba 2-0 ya al Mallorca.
0: Imagínate.
1: 2 goles de Wizard.
0: Miseris. Nada, ya por cerrar esta temporada de la zona 10, Pau, creo que tú también jugabas al Fantasy. Primero de todo, darle la enhorabuena a Donaldo, primer clasificado, 2.695 puntos, 70 puntos por debajo Toranchic, que ha quedado segundo. Tercera posición para la Murichineta, con los tres nos hemos puesto en contacto para que reciban sus premios, una camiseta del Mallorca, pues una paella de safrá y un bono de La Dolores. En cuarta posición, el primer representante
3: nada,
0: de la
3: Zona 10. Nada. Bórralo, Juanmi
0: Sánchez.
3: Bórralo.
0: En quinta, Jorinski.
1: Gracias, Roca. Gracias. También para Jorinski. Es muy difícil quedar en el top 5 y lo hemos conseguido.
0: Hay que decir que...
1: Demostrando el conocimiento al fútbol.
0: Hay que decir que a la ratita... me pensé si no ayudarle, pero en la última jornada le tuve que soplar.
1: Sí, puse dos jugadores que no jugaron.
0: Bueno,
1: que no salían
0: de Mbappé hizo 13 puntos que no lo ibas a poner. Ibas a poner a Rafinha que te iba a hacer un 0 y pusiste a Griezmann en lugar de Vinicius que
1: cuarto,
0: te iba a hacer un 0. Así que, Jorinski, más a creo, por que cuál puesto don Juanmi hasta Colomeva. Yo he quedado 19º. La verdad que ha sido una temporada en la que he tenido altibajos, pero no ha estado mal para ser la primera temporada. César Mateu no sale en la primera página. Creo que ha salido, queda el 30 y poco. Y tú no sé, Pau, cómo lo has hecho, pero ya me dijiste durante Sonmi Biloni que tampoco, ¿no? Que ya habías desistido.
2: Yo me bajé del barco a mitad de temporada.
0: Tenemos que hacer uno de básquet algún año.
1: Sí, ahora mismo.
0: Pero me asesoras tú, ¿vale, Pau?
2: Otro más. Qué dolor de cabeza, tío.
0: Pues nada, Pau, muchísimas gracias por atendernos en este último programa.
2: Nada, nosotros, hasta la próxima.
1: Pau, gracias.
3: Feliz verano.
0: César Mateu.
2: Igualmente.
3: Pues mira,
0: dame algún dato random.
3: Hoy hay etapa reina del Giro y el lunes hay puertas abiertas para ir a ver a la selección femenina de fútbol española en Sonmi Biloni de 5:30 a 6:30. Y el viernes 5 de junio todo el mundo a Somosh, el España-Inglaterra.
1: Eso tampoco.
0: Pues nada, no te deseo un buen verano porque te voy a estar viendo bastante, creo, a través de videollamada. Juanmi Sánchez, ya por fin se acabó esto. Enhorabuena, disfruta de tus vacaciones, descansa y
1: feliz,
0: vuelve con las pilas cargadas.
1: Feliz verano a todos, gracias a la audiencia porque han estado todo el año con nosotros. Son la mejor, como siempre dices, y Y bueno, el año que viene volvemos a tope.
0: Y para todos vosotros, ha sido un orgullo y un placer estar delante de este micrófono azul y negro. No me voy a cansar de repetir que tenemos a la mejor audiencia del mundo. Gracias, de verdad, gracias por estar al otro lado del dial, al otro lado de la pantalla. Nosotros, en principio, volveremos en agosto. Así que nada, sean buenos, pero sobre todo felices. Chao.

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0: ¿Qué tal? Buenas tardes. Aquí estamos en la sintonía de Figui Radio Deportes. Despedimos a la zona 10, que descansa hasta el mes de agosto. Buena falta les hace para que vayan recuperando pilas y para afrontar una temporada que va a ser muy dura en segunda división. Dura para todos, ¿eh? Para los aficionados, para el equipo, para los medios de comunicación. Pero es lo que hay y lo que nos hemos ganado a pulso durante toda esta temporada. Así que, pues nada, que descansen tranquilamente, que disfruten de los días de vacaciones. Y estaremos pendientes, naturalmente, aquí, en Figui Radio, en esta zona roca, que va a continuar durante este mes de junio, de 1 a 3 de la tarde, para contar la actualidad. Si hay fichajes o novedades o lo que sea, pues aquí tenéis tendréis la información como es habitual aquí en Figui Radio. Además, esto no ha terminado, ¿eh? Tenemos un fin de semana interesante, muy interesante, con esos dos partidos de la fase de ascenso a la primera ref, que va a disputar el Poblense ante el Águilas a las 12 en el Polideportivo de Sopobla, y a las 7 de la tarde en el Estadi Balear jugarán Atlético Baleares y Real Jaén. El que gane estos dos partidos ascenderá de categoría. De momento, el Poblense empató a 0 con el Águilas allí en su campo y el Atlético Baleares perdió 2-1 ante el Real Jaén. Así que la situación es favorable ahora mismo para los dos equipos. Yo creo que para los dos equipos, porque el Baleares, por ejemplo, está a un solo gol de subir de categoría. Se necesita un gol. Con el empate le valdría para estar en primera ref, mientras que el Poblense también necesita un gol. Pero ese partido puede ser muy largo, puede haber prórroga y penaltis, ya que los dos ocuparon la misma posición, la tercera plaza en su liga regular, y eso implica que en caso de empate después de la prórroga tengan que ir a la tanda de penaltis. No así en el Atlético Baleares, que siempre va a prevalecer la clasificación de la liga regular, donde el Baleares quedó por delante del Real Jaén en cuanto a clasificación. Así pues, esta es la situación que tenemos este fin de semana, y además tenemos también fútbol sala, que todavía la liga no ha terminado. Estamos ahora mismo en la disputa de los playoffs de ascenso. Y el IES Baleas Palma Futsal va a jugar esta tarde en Somos a las 7:30 el primer partido de la eliminatoria al mejor de tres ante el Quesos El Hidalgo Manzanares. Hoy hay que conseguir un buen resultado. Segundo partido se jugará el lunes a partir de las 8:15 en la pista del Hidalgo Manzanares, el segundo partido. Si hoy gana el Illes Balears y lo hace también en el partido de vuelta, allí en el campo de la pista, en este caso del Manzanares, se acabará esta ronda y pasará a la siguiente. En caso contrario, se forzaría un tercer partido que se decidiría aquí en nuestra ciudad, en concreto el jueves. Jugaría el IES Baleares ante el Hidalgo Manzanares para definir ya a ese equipo que pasa a la siguiente ronda. Y le puede tocar uno de estos equipos, el Pozo Murcia o Jaén Paraíso. Ahora mismo el Pozo Murcia ya jugó su partido y ganó 5-2 en el primer partido a Jaén. Así que vamos a ver lo que pasa en el segundo, a ver si Jaén empata la eliminatoria o se fuerza el tercero. Pero el que gane de este partido, Pozo Murcia-Jaén, será el rival del IES Baleares en la siguiente ronda de esta competición. Y también el filial se la juega ante el Albacete. Será mañana sábado a las 5 de la tarde en Albacete. Llevan una renta de 6-2 los jugadores de Óscar Tesías. Vamos a ver lo que pasa en este partido de vuelta, a ver si es suficiente esa renta que tiene el equipo palmesano. Vamos a ir con todo ello. Buscaremos también ahora mismo a Pedro López Sauquillo para analizar al Mallorca, que ha terminado con los huesos en segunda división. Buscaremos a nuestro compañero desde Ibiza, Tomás Sánchez, para repasar un poco la actualidad. También acabó la liga para la U de Ibiza, con más pena que gloria. Y tendremos también información, en este caso de pádel, con nuestro punto de oro. Buscaremos comunicaciones para comentar la actualidad de este deporte. Venga, vamos a ponernos en marcha. Busco a mi compañero, en este caso a Pedro López Sauquillo, a ver qué me cuenta, cómo lo ve. renovado de Michelis.
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0: Bueno, más que el partido del Real Mallorca, poco hay que analizar porque la verdad es que la cosa ya está más que clara y definida. Además, Pedro López Sauquillo estuvo con nosotros en la transmisión del último partido del Mallorca en Primera División. La victoria ante el Real Oviedo fue insuficiente porque no se dieron el resto de marcadores. Y eso que durante la noche se estuvo a un solo gol de la permanencia en Primera, pero el Girona no consiguió ganar al Elche y estamos con los huesos en Segunda División. Y ahora lo comentábamos en línea interna. Pedro, me parece que la gente no es consciente de dónde estamos en estos momentos. Pedro, ¿qué tal? Muy buenas.
9: ¿Qué tal, Juan? Buenos días.
0: Nada pues conscientes, no. ¿No?
9: Yo creo que no. Yo creo que el hecho de... Bueno, como está todo el mundo, todo el país, ¿no? Sin las noticias de los políticos, esto y lo otro, como que han dejado un poquito apartado el censo de un equipo de una ciudad tan importante como Mallorca, ¿no? Pues entonces, no sé, yo creo que es un palo bastante grande, que Dios quiera que no tardemos mucho en recuperar otra vez la categoría, pero que no va a ser fácil. Por lo tanto, el ambiente que se respiraba, sobre todo yo por la ilusión que tenía, yo lo he dicho en muchas ocasiones, la gente joven que se había vinculado mucho con el Mallorca, que le estaba siguiendo... sobre todo en las últimas temporadas, muchísima gente. Bueno, vamos a ver si son capaces de mantenerlo, pero no va a ser fácil.
0: Eso es, tienes razón, el Mallorca había conseguido una gran masa social de apoyo, juventud, sobre todo con estos 5 años de primera división, había conseguido la afiliación de muchos aficionados que ya se ponían evidentemente la camiseta roja y eran todos seguidores del equipo bermellón, dejando a un lado pues el Barça, el Madrid, equipos que siempre históricamente pues aquí han tenido mucho peso, pero ahora mismo el peso lo tiene la afición del Mallorca, todos son camisetas rojas. Vamos a ver si todo eso se consigue mantener. Yo creo que un año sí que se puede conseguir si el equipo va bien. El problema vendrá como el Mallorca no funcione este año en segunda división, Pedro.
9: Claro, que va a depender de... Lo que sí tengo que decir en primer lugar es que lo que tú has dicho es cierto. En la mayoría de los casos, cuando la gente iba o la afición iba, cuando venía a Madrid, Barcelona y tal, pero es que en los últimos años no era así. Es verdad que los enfrentamientos contra estos dos equipos, pues había un poquito más de gente, pero en líneas generales la gente ha seguido al Mallorca, y es más, yo creo que han hecho un sacrificio importantísimo, sobre todo por los horarios en la mayoría de los partidos. Por lo tanto, bueno, yo creo que la gente se ha llevado decepción muy grande. En el tema de lo que dices tú de la segunda división y qué va a costar, va a depender de recuperar la afición, no lo sé, dependerá del inicio y de cómo vaya en las primeras jornadas el equipo. Si el equipo empieza a ganar y estar ahí siempre en la zona de arriba para poder meterse en el playoff o sobre todo ascender, yo creo que tiene la obligación de ascender directo, ¿no? Por lo tanto, va a depender de muchas cosas.
0: Merecidamente hemos bajado de categoría, Pedro, no lo hemos merecido, hemos ganado en este caso a pulso el descenso.
9: Sin ninguna duda, ¿sí? Sin ninguna duda. Es decir, los que están en segunda es por méritos propios. A mí no me vengan, es que estamos hablando de que si el entrenador que llegó en las últimas jornadas ha hecho 18 puntos, a mí no me sirve de nada. Yo lo único que miro es, o analizo al final de temporada se hace un análisis de lo que ha pasado y la realidad es que... hoy día 29 de mayo el equipo está en segunda división. Para mí esa ha sido una temporada pues muy negativa.
0: Temporada negativa y el Mallorca pues confirmó ayer la renovación en este caso de Martín de Michelis para las próximas 2 temporadas, va a liderar el proyecto en segunda división. ¿A ti qué te parece esa noticia? La continuidad de Michelis en el banquillo, a ver.
9: No han tardado mucho en la renovación, ¿no? Yo creo que no han tardado mucho, han sido muy rápidos, ¿no?
0: Sí, muy rápidos, sí. En otras bueno, no son tan rápidos, en otras.
9: No, habrá mucha gente que estará de acuerdo y otras que no. Si quieren mi opinión, yo considero que a Di Michele se le trajo para salvar al equipo y no lo consiguió. Por lo tanto, yo creo que no se merece la renovación bajo mi pece, la renovación bajo mi punto de vista. Yo creo que tenemos suficiente gente, entrenadores con

0: respetar la decisión de cada uno.
1: No, no, aquí la respetamos, yo estoy contigo, ¿eh? Yo creo que De Michelis también bajó el equipo, es verdad que no tiene tanto por ciento de culpa como los jugadores, que son los principales responsables, luego Jagoba Arrasate y en tercer lugar podríamos situar a De Michelis y también a la propiedad, naturalmente, al director deportivo, al que ha conformado esta plantilla, todos son responsables,
0: cada uno
1: en su tanto por ciento, pero bueno, el Mallorca confía en De Michelis, perfecto, aquí no hay ningún tipo de problema, apoyamos a De Michelis. Lo que pasa es que puede suceder una cosa, y es que De Michelis se traiga jugadores que le gustan a él, de su perfil, del perfil de jugador que él busca. ¿Y qué pasa si luego la cosa no funciona? Nos tenemos que quedar con esos jugadores, ¿no, Pedro?
0: Bueno, es que por eso, sobre todo en los últimos años, eso cambió. Ya no se traen jugadores a petición de los entrenadores. El club es el que manda y es lo que dices tú. Es decir, tú a lo mejor tienes una idea de un estilo de juego y tres jugadores que se adapten a ese estilo. Bueno, de un perfil a lo mejor diferente a los que tienen que jugar o tienen que competir en esa categoría. Bueno, en el momento que lo renuevan y tal, ya hay que respetar y dejarle trabajar a ver que si es capaz de conseguir los objetivos. Pero insisto que yo creo que ha sido demasiado rápido en la renovación y sin pensar que si él está preparado para conseguir el objetivo que todos pretenden. Bueno, el hecho de que haya sacado, insisto, esos 18 puntos desde que llegó, pues tampoco le van a dar cierta seguridad en que va a ser el entrenador ideal para subir a un equipo que... O el equipo no, sobre todo una categoría que es muy complicada, ¿no? Que ya el juego, el estilo jugar en rombo, que es un juego muy ofensivo, pues a lo mejor la categoría te obliga a jugar de otra manera. No lo sé, Juan. Eso habrá que empezar a verle y a él desde el inicio. Y sobre todo respetar la decisión del club, aunque yo no la comparta, y a ver si es capaz de recuperar otra vez la categoría que se dejó escapar.
1: Todo indica que va a haber bastantes salidas esta temporada, casos de Vedat Muriqi, que está negociando con Turquía, Turquía le quiere, Samu Costa, que se va al Mundial y seguramente eso le va a revalorizar y va a ser dos jugadores por los que el Mallorca pues va a sacar bastante pasta, que luego podrá invertir en este proyecto de segunda división. Y en cuanto al resto, pues ya veremos, pero yo creo que va a haber bastantes salidas. ¿Hay que fichar jugadores de segunda o jugadores de primera que jueguen en segunda, Pedro?
0: Hombre, hay que tener en cuenta también, Juan, que el límite salarial ya es otro, ya no es el mismo.
1: También, claro.
0: No sé si era el límite que tenía el Mallorca el año pasado, era de 60.
1: 65.
0: O 65 y pasar a la mitad, más o menos, creo yo. Por lo tanto, habrá que basarse en eso y a partir de ahí, pues, buscar... Por eso te digo que es todo muy difícil. A veces intentas traer jugadores ya de primera división con un nombre y no te sale bien. Uh-huh. Sobre todo el trabajo del entrenador, tú lo has dicho. Yo creo que este año los culpables o la gran parte de culpa son los jugadores. Jugadores que no han rendido al nivel que tocaba, junto con el cuerpo técnico, sin ninguna duda. No vayamos ahora a decir que Jagoba dejó al equipo. Es verdad que Jagoba no llevaba una trayectoria muy buena, pero lo dejó en una situación muy, muy no fácil, que era una situación difícil, que se podía salvar el equipo, porque tengo que recordar, y bajo mi punto de vista, que el Mallorca, de esos 8 o 9 equipos de la zona baja, yo para mí era el equipo que mejor plantilla tenía. Una plantilla corta, pero en nivel mucho más alto que los demás. Por lo tanto, si tenías un jugador que te ha hecho 23 goles, yo creo que este equipo se debería haber salvado. Algo se ha tenido que hacer muy mal para que el equipo no se haya quedado en la primera división. Por lo tanto, vamos a ver.
1: Ahora escucharemos a De Michelis, porque el club nos ha facilitado una entrevista con el entrenador del Mallorca, con Martín De Michelis. Ahora la escucharemos. ¿Qué va a pasar con la cantera? ¿Va a tener protagonismo, crees tú? Olaizola, Orejuela, Calatayud, David López, ¿van a tener protagonismo en esta nueva era en segunda división después de lo visto con Martín De Michelis y los jugadores de la cantera?
0: Deberían tener. Si no lo tienen, entonces lo mejor que cojan las maletas y se marchen. Sí. Se marchen. Porque si tenemos una cantera con jugadores, con jóvenes, con proyección,

0: y no le damos la posibilidad. Si este año se le ha dado la oportunidad en algunos momentos de jugar en primera división, lógicamente también habrá que darle la oportunidad de que jueguen en segunda división. Insisto que va a ser una categoría muy complicada, de equipos donde hay campos complicados por el ambiente, por todo, ¿no? Pero yo creo que si están en el Mallorca, en el filial, yo creo que están con posibilidades de poder entrar en la primera plantilla. Yo creo que aparte de los que se marchen, como tú has dicho, lo de Murici, lo de Samu y tal, que lógicamente no podrán mantenerlos, luego habrá que revisar también y estudiar bien la plantilla, porque aquí hay jugadores que tampoco dan la talla para estar en segunda división.
1: Sí, claro, y a mí me genera muchas dudas que, claro, jugadores que no han dado rendimiento en primera, que lo vayan a dar en segunda. ¿Por qué? ¿Por qué sí o por qué no? Es decir, yo la verdad, ¿tú te la jugarías con lo mismo que has tenido este año en segunda, Pedro?
0: No, yo creo que aquí hay que hacer una reestructuración completa. Es decir, bueno, es verdad que no se ha cambiado la parte noble ni tampoco la dirección deportiva.
1: Sí, esta es otra,
0: ni el cuerpo técnico, ¿vale? Pero bueno, vamos a ver, lo principal de todo y la clave es la plantilla. Confeccionar una plantilla competitiva, que tampoco hay que mirar mucho los nombres, ¿eh? Porque al final miran los nombres y estás ahí y no haces nada. Es decir, un equipo comprometido, gente con ganas, que tenga experiencia en esa categoría y sobre todo hacer un equipo desde el principio, y vamos a ver si esa persona es Martín de Michelis, ojalá.
1: Dice Miguel Ángel, me envió un mensaje y dice: yo hubiese esperado a finales de julio. Quizás sí, es que precipitadamente el Mallorca ha optado por Martín de Michelis. Bueno, pues es una decisión, yo la respeto, pero a mí me hubiera gustado más un entrenador con experiencia, ya que afrontamos un reto de estar lo mínimamente posible en esta categoría, en la segunda división. ¿Que Martín de Michelis no lo puede dar? Sí, ¿por qué no? Pero no sé, yo tengo dudas. Ya hay gente que no las tiene, pero yo las tengo, porque esta categoría es que no tiene nada que ver con lo que hemos visto en 5 años, Pedro. La segunda división es otro mundo, pero otro. Y eso se lo tienen
0: bueno,
1: que meter.
0: Vamos, aquí habrá gente que estará a favor y otra que no. Hay que dejarle desde el inicio trabajar a ver si es capaz. Yo creo que hay que darle la oportunidad.
1: Sí, no,
0: a mí
1: sí,
0: lo que no me vale es lo que hemos visto jugar en rombo, un jugador que apuesta mucho por el juego ofensivo. Pues esto es otra cosa, ¿eh? La segunda división es otra cosa. Es decir, no te van a dejar tanto espacio para jugar, van ese equipo más aguerrido, gente que lo basa mucho más en el juego defensivo, que en las disputas van al 200%. Bueno, se juntan muchos factores que al final tú tienes que hacer lo mismo y luego si le puedes ganar, sobre todo en que tengas jugadores con más nivel, pues mucho mejor. Pero no va a ser nada fácil. Lo importante es hacer una plantilla, insisto, competitiva y trabajar desde el primer día. Vamos a ver, hay que dejarle la oportunidad de ver si es capaz.
1: Sí, sí, sí. Bueno, si hay una reconversión y vienen jugadores nuevos que obligadamente van a tener que venir porque se van a marchar, yo creo que bastantes, pues perfecto. Lo que pasa es que no me gustaría que tampoco liderara esa reconversión Martín de Michelis. Yo creo que tiene que ser el club el que lidere esa reconversión, no el entrenador, porque el entrenador ya sabemos que tiene una maleta con ruedas. Como en 3 meses no gane un partido de Michelis, se va a ir a la calle.
0: Eso no le van a dejar, Juan.
1: Ya, yo entiendo que tampoco. Que le pongas una lista de 3 nombres y de Michelis diga de los 3 el que más le gusta, eso me parece bien, pero que la lista la ponga de Michelis ya no me parece tan correcto. Pero bueno, me dice Miguel,
0: que tenga algo que ver con la dirección deportiva, me parece bien y tal, a la hora de opinar, pero que él lleve que él tome las decisiones en lo deportivo,
1: yo tampoco creo en
0: eso. Vamos, yo de aquí te digo ya que no.
1: Yo tampoco me lo creo. Juan, él conoce la plantilla mejor que un entrenador nuevo y sabe las ovejas negras, dice Miguel Ángel. Es verdad.
0: Pero ¿qué plantilla? ¿Qué plantilla si se va a quedar con 4?
1: Sí, también es verdad.
0: Es que no puede mantener esta plantilla.
1: También es verdad. Es que seguramente la plantilla que empiece en agosto no tendrá nada que ver con la que ha tenido de Michelis en esta temporada.
0: Esa es la gran diferencia, claro.
1: Esa es la gran diferencia, porque van a pasar muchas, muchas cosas. Pues vamos a escuchar a de Michelis. Pedro, te llamo la semana que viene a ver si hay más novedades en referencia a las altas y a las bajas, y las vamos comentando aquí para nuestros oyentes. Un abrazo grande, cuídate mucho y buen trabajo durante toda la temporada. Y no te vayas lejos, que sigo contando contigo, naturalmente, Pedro.
0: Muy bien, Juan, un abrazo.
1: Un abrazo muy grande. Vamos a escuchar a Martín de Michelis, declaraciones que ha hecho al Real Mallorca después de su renovación como entrenador del Mallorca. A ver.
2: lo dije desde el primer día que llegué, lo reiteré en varias de las conferencias de prensa, en reiteradas preguntas, y me siento muy orgulloso de poder ser parte de lo que vamos a reconstruir, de lo que vamos a generar. Es cierto que no fuimos y fue doloroso para todos, empezando por los hinchas, por los jugadores, por la familia de los jugadores, pero yo al otro día ya tenía la obligación moral y las ganas de empezar a doblegar esfuerzos. Así que agradecido a la institución que me da la posibilidad de continuar, de intentar o de seguir intentando esa identidad que en poco tiempo le dimos al equipo, y la verdad que estoy muy ilusionado. Creo que es diferente subirse a un tren en marcha en las condiciones que nos tocó agarrar, que siempre es muy doloroso cuando hay un cambio de entrenador, porque los jugadores incluso viven sensaciones muy encontradas, pero nos encontramos con un grupo que nos supo escuchar, que tuvo grandísima predisposición. Es eso también parte de lo que me ilusiona, que en poco tiempo, hemos logrado, y cuando digo logrado no hablo del cuerpo técnico solo, sino de todos los que somos partícipes, de todo tipo de staff. Obviamente, y siempre digo lo mismo, que los jugadores son los verdaderos protagonistas, entonces hemos logrado entre todos darle una identidad al Mallorca, y es eso lo que pretendo, que en las próximas 42 jornadas el hincha se sienta identificado, que el jugador que venga a jugar al Mallorca sepa lo que tenga que jugar. Y bueno, a pesar de haber sacado el 50% de los puntos en esas 12 jornadas, no hay... Parte de lo que te acabo de decir recién es lo que me ilusiona tanto, ¿no? El poder trabajar con una identidad bien pronunciada, pero por sobre todas las cosas con una institución con bases sólidas, que me da la forma de poder trabajar de mancomunada entre todos, de poder ayudarnos, de poder crecer. Y duele decirlo ahora, obviamente, porque es muy reciente, pero Mallorca no es de segunda división, entonces lucharemos como lo merece la institución, como lo merita la situación, para volver. No soy de borrarme en las malas, entonces este para mí es un desafío enorme, un compromiso total. Van a ver desde nuestro cuerpo técnico para con la institución, para con el momento, para con la segunda división, para con el equipo, para quien tenga que venir. Acá todo el mundo que se quede a ser parte del Mallorca tiene que ser con el único objetivo, que es el de crecer, el de ser responsable. Hay que asumir también el compromiso de ser candidatos, no nos vamos a esconder, hay que ser realistas, entonces bueno, estamos para asumir ese compromiso con mucha disciplina, con mucha ilusión. Hay un camino por delante que entre todos debemos recorrer juntos y de la mejor forma. Yo sí quiero que el Mallorca se sepa a lo que juega, que los rivales entiendan perfectamente que van a encontrar un Mallorca que va a salir a presionar, un equipo que se va a querer adueñar de la posesión y de la posición en el campo, que sea agresivo a la hora de atacar, que debemos empezar de atrás para adelante, como siempre lo digo, de un equipo que sea súper sólido en defensa, pero sí un Mallorca que sea dominante, no solo en la isla, sino en todas las canchas donde nos toque ir a jugar, independientemente de cuál sea el rival. El compromiso, el desafío, tiene que ser grande para todos. Es una grandísima oportunidad de renacer, de volver a crecer. No es ninguna deshonra estar en segunda división, pero sí es una honra muy, muy grande el hacerlo bien, el hacerlo como merece y de volver al Mallorca a primera división. Así que el que no esté dispuesto a pelear por un lugar, por el equipo, por el beneficio grupal, que le va a tener que levantar la mano. Y nosotros dijimos que queríamos quedarnos, así que estamos felices, agradecidos de nuevo, lo repito, a la institución que nos da esta posibilidad de comandar de algún modo, de forma mancomunada con la institución, a un grupo de jugadores que no tengo duda que se va a quedar para devolver al Mallorca Primera División. A los que nos apasiona el fútbol, la Segunda División de España es una categoría para siempre mirar. Sé que es dura, sé que es larga, pero a mí los torneos largos me gustan. El torneo que hemos ganado con River en Argentina fue un torneo de 27 jornadas y ahí no nos ha ido muy bien, porque creo que mi metodología necesita una buena pretemporada, un impacto de 4 o 6 semanas para poder llegar bien al comienzo, para poder sostener esa meseta que aparece en una liga tan larga como es la parte media del torneo. Y bueno, nada, me apasiona, me seduce y ya estoy con ganas de todo el nuevo armado para que entre todos lleguemos bien al primer día de entrenamiento. A mí en este momento se me vienen a la cabeza tres palabras importantes que creo que todo el mundo debe entender: reconstrucción, compromiso e ilusión. El hincha va a estar siempre ilusionado. Nosotros seremos los primeros en devolverle cada vez más esa ilusión a la gente, agradecerles. En lo personal nos han tratado y nos han recibido, nos han tratado de maravilla, por eso también puse mi servicio a disposición de la institución, porque creo que el hincha ha sido gran parte de estos 3 meses. Los he visto heridos, obviamente, por no haber alcanzado el objetivo final, pero creo que en la última parte se vieron tal o igual de ilusionados que nosotros. Entonces quiero compartir junto con ellos este nuevo camino, que sé que nos van a apoyar, que ahí van a estar, y no tengo duda que el equipo los va a ilusionar cada vez más.
1: Bueno, pues ahí estaba Martín de Michelis, entrevista a los medios del club, al Real Mallorca, está ilusionado, ha encontrado una institución con bases sólidas, quiere crecer, el Mallorca no es de segunda división, no me borro a las malas, desafío para mí, afronta este reto, quiere que se sepa cómo juega el Mallorca en segunda división, quiere tener posesión de balón, ser agresivo, desde atrás hacia adelante, ese es el juego que va a tener el Mallorca en segunda división, no es una deshonra estar en segunda división y, ante todo, pues las tres palabras con las que define ese proyecto: reconstrucción, compromiso e ilusión. Son las palabras, las primeras palabras de Martín de Michelis después de renovar su contrato 2 temporadas hasta el 2028 con el equipo mallorquinista. Toda la suerte del mundo para Martín de Michelis, pero está claro que esto que vamos a vivir no tiene nada que ver con lo que se ha disfrutado durante los últimos 5 años. La segunda división no tiene nada que ver. Venga, seguiremos informando. Hemos escuchado a Martín de Michelis y también le pido al Mallorca que baje el listón. Es decir, el Mallorca está en segunda y espero que sean conscientes de que ya no se está en la élite. Lo digo por parte de todos los departamentos del Real Club Deportivo Mallorca. Espero que a partir de ahora también se adapten a lo que es esta categoría de segunda división y haya más facilidades para todos. Que quiera que recoja el guante.
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1: Pues vámonos para Ibiza y Formentera, porque ahí está nuestro compañero Tomás Sánchez, jefe supremo de deportes, que está a la espera de esas noticias importantes que os van a comentar día a día, minuto a minuto, en el periódico Ibiza y Formentera, del mundo del deporte, que está bajando en intensidad. Hay menos donde rascar, ¿no? Tomás, ¿qué tal? Muy buenas.
9: Muy buenas, Juan. Sí, ya queda poquito. Ya sabes que estamos ya prácticamente en junio y ya el deporte necesita un tiempo de descanso, ¿no? Y nosotros también necesitamos sí. ya, ¿no? Pero sí,
1: nosotros también.
9: Igualmente,
1: sí.
9: Ya sabes que nunca paramos, que cuando no son partidos, pues son noticias y por tanto ahí andamos precisamente pendientes de, sobre todo del futuro de la Univisa, ¿no? Que se prevén bastantes cambios, ya han habido esta semana, o más que cambios, ya han habido dos destituciones, entre comillas, esta semana y pendientes de lo que pueda venir, ¿no?
1: Bueno, tenemos ya nuevo director deportivo en la oficina, sustitución de Javi Lara, y se ha apostado por un hombre que se llama Michel Sanz. ¿Qué tal?
9: Sí, bueno, falta la confirmación oficial, pero la información que manejamos es que ya está fichado. Y justamente hace un par de horas, el Tarazona justamente acaba de hacer oficial su baja en el club, ¿no? Bueno, Michel Sanz era un futbolista que precisamente jugaba en el Tarazona, se retiró ahí, asumió la dirección deportiva y desde entonces el equipo subió desde tercera federación a primera federación, ¿no? Ya veremos qué le puede aportar, si esa juventud y ese hambre y conocimiento de las categorías es lo que ha hecho que lo de Ibiza apueste por él. Veremos qué es lo que puede aportar. De momento toca esperar el anuncio oficial y luego ya veremos qué es lo que puede traer al club, ¿no?
1: La silla del director deportivo es una silla caliente, tan caliente o más que la de entrenador en el lago de Ibiza, ¿no? Porque van rotando.
9: Bueno, el entrenador número uno, ¿eh? Ahí tenemos pocas dudas, ¿no? Pero sí que es cierto que bueno, que hemos tenido bastantes cambios también en este puesto, ¿no? Javier no ha durado mucho, ha durado apenas un año y medio. Llegó en el mercado de invierno del 25, donde no pudo realizar ninguna gestión porque llegó a falta de pocos días para esperar el mercado y estaba todo hecho prácticamente. Y bueno, en la primera apuesta que se le dio fue este verano pasado y la verdad es que el equipo no ha rendido. Imagino que no hay otra causa que no sea esa que haya hecho que Amadeo Salvo decida prescindir de él, ¿no? Porque sí. En el fondo aquí es una persona muy querida, se marchó como jugador por la puerta grande, siempre se ha portado muy bien aquí en Ibiza, lo lleva en el corazón. Pero ese cariño que también le tenía la directiva, pues al final no ha sido suficiente como para que sigan apostando por él, tiene una segunda oportunidad de cara a construir un equipo competitivo para el próximo curso.
1: Bueno, pues nuevo director deportivo y Miguel Álvarez, que no sigue, también se confirmó, ¿no?
9: Sí, lo veíamos venir, ya lo hemos hablado hace una semanita, incluso la semana pasada. Parecía complicado que siguiera y efectivamente pues se ha confirmado que no hay renovación, ¿no? El club no ha hecho un comunicado más largo de decir que no continúa, no ha dicho si ya es por parte de uno o de otro, pero vamos, está muy claro que la Odebiz ha sido quien no ha querido hacer negociaciones con el técnico jienense. Y bueno, a ver qué entrenador viene, ¿no? En su momento, hace cosa de 3 semanas, sonaba la posibilidad de Javi Vázquez, de la Argentina, pero bueno, con director deportivo nuevo, supongo que hay muchas cosas por hablar y además es muy pronto todavía. Así que a ver qué entrenador es por el que se deciden también para el proyecto del año que viene, que tiene que ser un proyecto que devuelva la ilusión a la afición celeste, porque esa temporada, desde luego, es para olvidar.
1: Yo ya tengo preparado el móvil, batería cargada, para empezar a recibir los mensajes de la UD en referencia a las altas y las bajas de este, este año, que va a ser tremendo.
9: Hay que hacer un sorteo, a ver quién acierta el número de...
1: Exacto, sí. Ese número, es verdad, el número fantástico. A ver cuántos caen, cuántos vienen, cuántos se van. O sea, ya lo tengo preparado, lo tengo cargado, acabo de cargar el teléfono y lo tengo preparado y pendientes del WhatsApp de la UD, del grupo de la UD, a ver qué novedades habrá, porque... habrá limpia, ¿no, Tomás?
9: Sí, lo comentamos también hace poco, ¿no? Si habitualmente el club, cuando estando siempre consiguiendo los objetivos de estar en playoff, pero no dando el salto de categoría, siempre realiza, incluso también en segunda división, mercados de invierno, ha realizado muchísimos cambios, por decir un número, pues vamos por una media de 12, 13 jugadores, 14, pues que no podrá pasar cuando las cosas están yendo tan mal, ¿no? Que recordemos que hasta la última jornada no se selló la permanencia, ¿no? Que era algo que no se podía ni imaginar a principios de curso, cuando el equipo se hizo para estar en playoff y pelear por el ascenso, ¿no? Entonces yo, ¿qué quieres que te diga? Me imagino que pueden haber 18 cambios perfectamente en la plantilla.
1: prepara páginas para el periódico.
9: Yo sí me quedo corto, ¿eh?
1: Sí, prepárate, que vienen curvas. O sea, prepárate para ir buscando ya información de cada uno de los 1000 jugadores que van a venir a la UD Ibiza esta temporada. Bueno, finalmente pues no se ha conseguido nada, una temporada de transición. En la pasada temporada se quedó tercero, se estuvo a 4 puntos del Ceuta, se jugó el playoff que se perdió con el Andorra, pero este año no, vamos, ni por asomo, ¿eh? Y hemos estado más cerca de abajo que de arriba, Tomás.
9: Sí, correcto. Bueno, y el anterior quedó el equipo cuarto en una temporada en la que la categoría tenía muchísimo nivel. De hecho, los 3 que acabaron por delante en su grupo subieron, que fueron el Córdoba, el Málaga y el Castellón. Y bueno, pues esta temporada que parecía más asequible en cuanto a rivales, pues parecía que si a poco acertaras con la planificación de la plantilla, se podría conseguir ese salto directo de la primera posición, ¿no? Pues de hecho, fíjate que equipos recién ascendidos, como por ejemplo el Europa, pues se han metido en playoff, ¿no? Pero bueno, no ha sido así. No se ha hecho una plantilla que, o mejor dicho, la plantilla no ha rendido al nivel que se esperaba cuando se confeccionó. Y por tanto ahora toca apretarse el cinturón, hacer cambios drásticos y buscar una planificación que te lleve a lo que sí realmente el espectador quiere, ¿no? Que es ver al equipo jugando fase de ascenso y peleando por él. O bueno, más que jugando fase de ascenso, verlo en primera posición y subiendo directamente a segunda división, ¿no?
1: Eso es. Bueno, baloncesto, 19 puntos nos separan de la gloria, ¿cómo lo ves?
9: Se nos ha complicado, la verdad.
1: Otra vez.
9: No estaba en mis planes esa una derrota tan contundente.
1: Otra vez.
9: De ida.
1: Sí.
9: Pero bueno, hay que aferrarse a... La esperanza es lo último que se pierde, ¿no? Y hay que aferrarse a los números. Vosotros sabéis muy bien lo que es remontar a una diferencia tan grande contra este equipo.
1: Sí.
9: También el San Antonio ha conseguido esta temporada en fase regular ganar 11 encuentros por más de 19 puntos, por lo que tampoco es raro ver a San Antonio darse un paseo en la pista. Y bueno, lo mismo que ellos han sido capaces de ganar de 19, pues yo creo que tú eres capaz de ganar de 19 en tu casa. También recordemos que el año pasado el Melilla creo que eran 17 puntos de ventaja a los que traía, 16-17 de la ida, y se forzó la prórroga, teniendo incluso un último ataque para no forzar la prórroga, sino para ganar directamente la eliminatoria y el ascenso. Así que si el año pasado se pudo por lo menos forzar la prórroga, con una diferencia prácticamente calcada, ¿por qué no se puede soñar con que este año también, ¿no? Así que veremos. Yo creo que, aunque esté complicado, creo que el partido está todavía la línea 3 todavía asequible, entre comillas, ¿no? Es decir, que se puede conseguir, que no hay que tirar la toalla. Si fueran 35, pues diría que sí. Pero 19, yo creo que el San Antonio puede dar la sorpresa y llevarse el gato agua.
1: Ojalá, y además hay esa referencia que tú bien comentabas del Figo y Palma, de nuestro equipo, que le metió 82-45 remontando el partido de ida justamente contra este mismo equipo sevillano, el Caja 87. O sea que como hay una referencia, que vayan atentos, que nuestros hermanos de Ibiza vais a hacer lo mismo. Estoy seguro, además.
9: Sí, y además el pabellón va a estar, bueno, desde el lunes que preguntamos ya estaban todas las entradas vendidas, no había ninguna a la venta, imagínate. Pues o sea que el pabellón va a estar con más de 1.000 personas allí a reventar, va a ser una olla a presión, y el San Antonio en casa es un equipo muy, muy, muy, muy fiable, y por tanto yo creo que no hay que tirar la toalla y darlo todo, y a ver si se consuma por fin ese ascenso de categoría.
1: Muy bien. Jonás, nuestro amigo Jonás, ¿dónde está?
9: Pues lo tenemos en el abierto del Reino Unido, en Londres, y dentro de... son las 2:15. Y cuarto, pues dentro de media hora. En media horita lo tenemos jugando la ronda de 32 avos. De
1: hay final. Una hora menos allí,
9: Sí, por eso.
1: Has calculado,
9: eso. Por eso calculado. Allí a las 1:45, aquí a las 2:45.
1: 2:45. Va a jugar ahí, ¿no? A esa hora.
9: Sí, jugará contra un jugador chipriota en base a los últimos 32 jugadores. Recordemos que este es un major, es como el Wimbledon del billar, ¿no? Y por tanto, habían 256 jugadores de los mejores del mundo. Ha pasado la fase previa, digamos, que era doble KO, que se clasifican 128, superó ya a la industria directa la primera ronda, quedando por tanto ya 64, y a ver si ahora es que puede meterse entre los 32 y seguir jugando mañana.
1: Ojalá, pues que vayan muy bien las cosas a nuestro amigo Jonás Souto, y las comentamos aquí, como siempre, en Figui Radio para nuestros oyentes, que también siguen la trayectoria de Jonás. Tomás, un abrazo muy grande, cuídate mucho y no sufras mañana con el básquet.
9: Otro para ti, un abrazo.
1: Gracias a Tomás Sánchez. Vamos a hablar de la fase de ascenso a la primera ref. Tenemos al Atlético Baleares, que va a jugar a las 7 de la tarde ante el Real Jaén. Esto es lo que dice Luis Blanco.
10: Sí, ya es el último partido. Se decide todo la temporada en este partido. Si podemos conseguir el objetivo o no. Y está claro que somos conscientes de todo. Preparados, la semana ha ido muy bien y bueno, noto y percibo un convencimiento de que se puede ganar el partido y por eso pues estamos, o en este caso yo estoy tranquilo porque como mínimo vamos a hacer todo lo posible para ganarlo.
11: No en el marco ideal, pero sí jugando en casa, con vuestra gente.
10: Yo creo que es una situación buena para nosotros porque nos vamos a jugar el ascenso en casa. Necesitamos ganar un partido y que está claro que se puede dar cualquier resultado porque el rival también lo hace muy bien. También es un equipo que busca lo mismo que nosotros. Puede pasar cualquier cosa, pero es una situación que creo que a nosotros nos tiene que dar tranquilidad el hecho de que este partido se va a decidir en nuestro campo y que dependemos de nosotros mismos.
1: Eso está clarísimo, con un solo gol, un golito da la clasificación del ascenso al Atlético Baleares. 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No te lo pierdas. Y por la mañana juega el Poblense, el Poblense ante el Águilas. Partido 0-0 en la ida y también se tiene que decir todo aquí en el Polisportivo de Sa Pobla. Partido que en caso de que haya empate habrá prórroga y si hay empate habrá penaltis. No así en el del Atlético Baleares, donde va a tener prevalencia o va a estar supeditado a la clasificación de la liga regular. Molondro ayer estaba ya nervioso, ¿eh?
12: Bueno, un poco nervioso, ya frisamos que alguien jugar.
1: Sí, y que cabe bien, ¿no? I que acabi bé.
12: Sí, que acabi bé. Bé, més que res perquè és un partit somiat, un partit històric, d'una oportunitat, diguem, única per al Poblense, per accedir en aquesta primera ref amb un bon resultat que varen dur d'Àguiles, i aquesta setmana, una setmana per tota la directiva i tots, de molta de feina, de preparar un lleno màxim aquí en el camp municipal. Bé, nosaltres esperam uns 3.000, que mà a mena la cabuda que té ara. Hem de pensar que tenim una zona un poc precintada i per evitar perills només poden ficar 3.000 persones. Sí, jo crec que sí, en el ritme que anem i ja se'n van vendre moltes i esperam avui i demà i si separem més o menys que crec que serà un lleno.
1: Lleno, 3.200 más o menos, porque hay una zona que está acotada, que no se puede colocar el público en el municipal de ese pueblo, pero vamos, 3.200, que son los que van a caber, animarán sin duda al conjunto de Óscar Troya, que ha hecho un campañón. Enhorabuena a Óscar Troya, a Miquel Molondro como presidente del Poblense, con muy poquito presupuesto, el equipo está a las puertas de ascender a la primera ref. Enhorabuena y ojalá podamos tener dos ascensos este próximo domingo.
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1: Y lo que también nos espera es el fútbol sala. Estamos pendientes de los dos equipos del Illes Balears Palma Futsal. Esta tarde juega el Illes Balears el primer partido del playoff de ascenso de título ante el Hidalgo Manzanares, al mejor de tres. Ojalá que haya suerte y haya un buen resultado para el partido de vuelta que se jugará en la pista del Hidalgo Manzanares. Y también mañana vamos a estar pendientes del filial del Illes Balears Palma Futsal B, que jugará en la cancha del Albacete a las 5 de la tarde en busca de clasificarse para la tercera y última ronda de ascenso, donde van a ascender tres equipos en esta fase final. Óscar Tesías, entrenador del Illes Balears Palma Futsal B. ¿Cómo estás, Óscar?
17: Hola, buenas tardes, ¿qué tal? ¿Cómo estás?
1: Muy bien, ¿y tú? ¿Qué tal, Óscar? ¿Cuánto tiempo? Sin hablar, ¿eh?
17: Sí, hacía tiempo. Había ganas ya de tener un ratito de conversación contigo.
1: Bueno, Óscar, enhorabuena porque el resultado de ida que lleváis es 6-2. ¿Va a ser suficiente en la vuelta?
17: Bueno, que va. Jugamos con un equipo que en el grupo suyo es el grupo de Madrid, que también es un grupo muy competitivo. La verdad es que han arrasado, quedando 4 jornadas para acabar en la liga regular, quedaron campeones. Y bueno, la verdad es que el resultado que tuvimos en la ida de primera no lo esperábamos, porque la verdad es que la primera parte fue muy muy pareja, la segunda la verdad es que les pasamos por encima y bueno, con muchas ganas de vivir el partido de mañana. Sabemos que va a ser muy muy complicado, visitamos Castilla-La Mancha, va a hacer un calor muy grande, sabemos que nos espera un infierno allí y nada, con mucha ilusión, con muchas ganas, responsabilizados, mentalizados de lo que nos podemos encontrar y mucha ilusión de poder pasar a la fase final.
1: Ojalá pasar a la fase final, donde finalmente entre los seis que vais a pasar, tres finalmente ascenderían a la segunda división. Yo creo que lo necesita el Illes Balears, así como ya el club de grande necesita un filial en segunda, ¿eh?
17: Bueno, es verdad que hace unos años con otro club se ascendió a segunda división, pero fue un camino de ida y vuelta porque el mismo año se descendió. Y desde hace dos temporadas el club apostó por tener un equipo filial propio. El primer año ya conseguimos subir con juveniles, con niños sub-19, conseguimos subir a segunda división B. El año pasado en segunda división B fue muy difícil a todos los niveles, pero bueno, conseguimos mantener la categoría y este año prácticamente con el mismo bloque, pues hemos conseguido meternos en playoff, todo el año, casi todo el año en segunda posición, al final quedamos terceros y nada, pasamos la primera ronda con Tenerife y ahora estamos en la segunda peleando a tope, a ver si conseguimos pasar a la fase final.
1: Ojalá, y en la fase final, que sea lo que Dios quiera, ¿no, Óscar? Ahí sé que ya están los mejores, ¿no?
17: Bueno, claro, es que estamos hablando de que la segunda B son 96 equipos en total en toda España y suben tres. Es que realmente subir es muy, muy, muy difícil.
1: Muy difícil.
17: Y bueno, estamos ahí con mucha ilusión. Al final, en estos momentos, la mentalidad es muy importante. Y el otro día, la verdad es que estuvimos muy fuertes y bueno, hicimos un gran partido. Pero bueno, somos conscientes que no está hecho y que mañana hay que hacer un gran partido y hay que tener la capacidad de saber sufrir. Y pelearlo a tope para llegar a la última fase.
1: ¿En la tercera fase hay sorteo puro o cómo va el sorteo?
17: Correcto, sorteo puro con los equipos clasificados. El único condicionante que hay es que no puede tocarte el grupo de tu, o sea, el equipo de tu grupo, que es Mataró.
1: Menos mal, menos mal, porque estos van fuertes, Óscar.
17: Esto lleva muchos años llamando a la puerta para subir a segunda división. Tiene un auténtico equipazo. Encima han incorporado jugadores, bueno, en este caso portero que estaba en primera división en Alcira. Y la verdad es que maneja muchos registros. Es un equipo también joven, pero mucho, mucho menos joven que nosotros. Nosotros tenemos una media de 21 años. La gente es una media de 27, 28, con muchos años en la categoría, incluso jugadores que han jugado en categorías superiores, y es un equipo llamado a subir. Y nosotros, pues bueno, con toda la ilusión, con toda la ambición, con toda la gana, siendo conscientes de a quién representamos y de lo que queremos, y a partir de ahí, pues eso, a vivirlo, a disfrutarlo, a pelearlo, a sufrirlo también, y a ver si lo conseguimos.
1: Bueno, respiramos Illes Balears Palma Futsal, hoy con el primer equipo y mañana con el segundo. ¿Cómo ves el partido de hoy, el primero del playoff al título?
17: Uf, hombre, verdad que Manzanares lleva las últimas jornadas de liga que no estaba teniendo buenos resultados, pero es un auténtico equipazo. Ya nos tocó en la Copa de España y no fue un partido nada fácil. Yo le decía al míster en la previa que iban a exigirnos muchísimo. Y bueno, ojalá que hoy se consiga el primer punto y a ver si el lunes se rematara en Manzanares y si no, pues tercer partido aquí también en casa.
1: Exactamente, hay que sacar hoy un buen resultado para ir con garantías a Manzanares, a la pista de Manzanares. Y luego, pues quién sabe, a lo mejor ya no nos hace falta el tercero, Óscar, ojalá, ¿no?
17: Ojalá, sería muy buena noticia porque es verdad que ya hasta final de temporada y con el calendario tan exigente que ha tenido el Palma, poder ahorrarte ese partido que encima también sería vida o muerte, pues imagínate, ¿no? Sobre todo también pensando en afrontar una hipotética semifinal que también sería súper exigente.
1: Bueno, a ver si nos da algo el fútbol sala, que ya nos toca, a nivel nacional, porque a nivel europeo el Illes Balears arrasa, pero a nivel local no hay manera.
17: Es que es muy difícil, es muy difícil conseguir títulos. Piensa que tenemos aquí transatlánticos como el Barça, como el Pozo, como Inter, y es muy, muy complicado. Y el Palma lleva muchos años llamando a la puerta, intentando conseguirlo, y a ver si por fin este año se consigue. Si no, pues nada, a seguir trabajando, a seguir peleando, y seguro que más pronto que tarde llegará.
1: Bueno, ¿cuándo vais para Albacete, mañana?
17: Sí, viajamos el mismo día. Viaje un poquito complicado y largo, pero bueno, viajamos por la mañana. Es verdad que llegamos al aeropuerto relativamente tarde. Podemos descansar en el trayecto, jugar o volver el mismo día. A ver si volvemos con una alegría.
1: Ojalá. Óscar, que haya muchísima suerte para el Illes Balears Palma Futsal B, que compite para intentar ascender. Ojalá paséis esta ronda y os metáis ya entre los mejores y ya estará más cerquita el posible ascenso del equipo. Mucha suerte, Óscar.
17: Muchísimas gracias a vosotros y un abrazo enorme. Gracias por la llamada.
1: Gracias a ti, Óscar. Óscar Tesías, entrenador del filial del Illes Balears Palma Futsal, y el que va a jugar, como decíamos, es esta tarde el primer equipo, el de Vadillo, que dice esto.
18: Que cambiando el chip, una competición nueva, ya estamos en el tramo final de la temporada, lo que nos queda solo el playoff y creo que llegamos en un buen momento, ¿no? Estamos bien a nivel físico, a nivel mental. La semana pasada nos ha servido también para descansar un poco y seguir trabajando con el grupo del equipo, que gracias a Dios, pues, y quitando un poco el Lucas, que tuvo la semana pasada unas pequeñas molestias, pudimos entrenar con todo el grupo. Así que enfocado en Manzanares, que, que es un equipo que ha hecho una gran temporada, que ya fue nuestro rival en Copa de España y vimos la dificultad que nos pusieron en ese partido. Un equipo que la primera vuelta acabó tercero, ahora en esta segunda vuelta sexto, que la verdad que es un equipo que ha llegado para quedarse, ¿no? Así que...
1: Bueno, pues suerte, evidentemente, esta tarde a las 7:30 en Somos, todos con el Illes Balears, a ver si da el primer golpe en este playoff al título. Vámonos al pádel, venga. Bueno, antes un mensaje de Rafa Benítez, que me dice que, bueno, yo creo que De Michelis va a ser tan fugaz como el Cometa Halley, buen fin de y vamos Palma, eso es, vamos Palma. La segunda es muy difícil y hay que ser entrenador. En primera, basta que sepas gestionar los egos del vestuario. Sí, hay mucha diferencia entre llevar un vestuario de primera y otro de segunda. Vamos a hacer una pausa, vámonos ya al pádel.
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1: Pues vamos con la información del mundo del pádel. Vamos a empezar con nuestro analista Óscar Gascó. Tendremos también al director de pádel del Pins Pádel, Mateo Palmer, para hablar también de este campeonato de España por equipos de veteranos que va a desarrollarse en Zaragoza la próxima semana. Voy a empezar saludando, como decía, a Óscar Gascó, a nuestro compañero que está ya, vamos, mordiéndose las uñas y con ganas de que llegue ese P1 de Valencia. ¿Qué tal, Óscar? ¿Cómo estás?
25: Así es, Juan, muy buenas tardes. Ya cuenta atrás, y más con este calorcito que está haciendo básicamente en toda España, apetece cervecita, pádel y a disfrutar, la verdad que con muchas ganas.
1: Oye, ¿está preparado el pabellón para el calor ahí en Valencia?
25: Sí, suelen poner ahí el aire acondicionado y demás, y además también un poco favorece, ¿no? Que la pista de normal en Valencia suele ser medio rápida, entonces también suelen... También es verdad que, claro, conforme vayan pasando las horas y se vaya llenando, pues lo típico, ¿no? Y el juego será un pelín más lento, pero en principio, vamos, como en la época de Vuelta del Tour, entiendo que será una pista semi-medio rápida, así que nada, todo preparado y sin ningún problema aquí en La Fonteta.
1: Eso será a partir del 8 de este próximo mes de junio en La Fonteta, Valencia, P1 de Premier Padel, y todo el interés va a estar sin duda en esta prueba que va a desarrollarse en nuestro país, sobre todo por el gran interés que despierta siempre Premier Padel y ver a los mejores jugadores de este deporte. Entiendo que lo de las entradas están volando, ¿no?
25: Sí, bueno, de hecho sábado ya no queda nada, está sold out, domingo quedan muy poquitas para las finales y luego viernes también, que suele ser un día muy, al final le queda la entrada, ¿no? A los cuartos de final y rondas importantes y puedes ver a muchas parejas top, quedan también muy poquitas. O sea, de hecho, vamos, ya tengo amigos, familiares que me están pidiendo, que no saben dónde acudir, que no saben qué hacer porque, pues claro, mucha gente se espera al final, ¿no? También tema horarios de trabajo y demás. Claro. Y al final pues pasa lo que pasa, que luego se pueden quedar sin, pero bueno, ya te digo, o sea, se espera aforo súper lleno en La Fonteta. A partir del jueves viernes estará petada.
1: Muy bien, muy bien. Pues eso denota el gran interés que hay por nuestro deporte. Pero antes de Valencia, nos llega Roma, un major, y ahí sí que hay muchos puntos en juego, Óscar.
25: Sí, así es. El primer major importante. Yo creo que al final una prueba que más allá de a nivel prize money, a nivel puntos, puede ser vital, sobre todo para los objetivos, tanto en el femenino como en el masculino. Vamos a ver, Javier, si llega la reacción de Koji Tapia en ese tipo de medios que se le suele dar de costumbre muy bien. También, obviamente, si Chingalan sigue prolongando su racha. En el femenino, si Bea sigue esa gran racha positiva con Paula. Vamos a ver también si llega la reacción de las número uno, de Gemma y de Delphi. Creo que va a ser una, más allá de un torneo mayor, algo muy importante, no solo a nivel de puntos, sino también a nivel de sensaciones, Juan.
1: Exactamente, porque de momento la temporada, tras los primeros torneos que se han disputado, que son 8, hay 5 victorias de Galán Chingoto, por una tan solo de dos de Coello Tapia y una de Lebrón y Ausburger. Este es el balance de esta primera fase de Premier Padel. El dominio de Galán Chingoto en la race es espectacular, ¿eh?
25: Sí, es brutal. De hecho, bueno, yo mismo lo reconozco en entrevistas que están atravesando, te diría, su mejor momento prácticamente desde que se juntaron y obviamente quieren prolongarlo. Saben que la temporada es muy larga, obviamente saben que Coello y Tapia van a reaccionar en algún momento y saben que tienen que aprovechar cuanto antes para recortar puntos. Sigue habiendo distancia, sí que es verdad que en la race están líderes, pero al final en qué importa es el ranking mundial, ¿no? El de la FIP. Entonces saben que tienen que seguir por esa línea. Ya te digo, muy buenas sensaciones. De momento el cara a cara lo están rebasando, o sea, en cuanto a los de Jorge Martínez, pero saben que esto es muy largo y que no pueden despistarse, porque si algo han demostrado de Koji Tapia es que aun estando al 60-70% te pueden ganar. Entonces, con mucha precaución, pero ya te digo, Chingalan está atravesando su mejor racha.
1: Y en chicas también se está dando algo sorprendente, lo mismo que está pasando en chicos, que la pareja número 2 está destapando y está ahora mismo liderando también la race. Paula y Bea pues han comenzado muy bien, bueno, no empezaron tan bien porque los tres primeros sí, torneos no consiguieron ganar. Primero ganó Ari y los dos siguientes Triay y Brea, pero sí los 5 siguientes los han conseguido ganar Paula y Bea, que han empezado muy fuerte. Yo creo que va a pasar lo mismo que los chicos, ¿no? Con Galán y Chingoto, ¿no?
25: Pues tiene toda la pinta, la verdad, Juan, porque se repite, como bien dices, en el femenino lo que está pasando en el masculino. La pareja número 2 muy cerquita de la número 1. En ese cara a cara con Gemma y Delphi, Bea y Paula, la verdad que están saliendo muy bien a nivel sensaciones de juego, a nivel química en pista y fuera de ella, que también obviamente es muy importante. Y creo que vamos a ver este año mucha, mucha pelea y mucha disputa, me da esa sensación, en el femenino, porque también obviamente creo que Ari y Ustero también tienen algo que decir. Creo que se juntaron precisamente para, entre comillas, que se me entienda, molestar a las parejas de arriba, y creo que obviamente Gemma y Delphi también quieren hacer su camino y obviamente mantener la corona del trono mundial. Entonces creo que va a estar muy bonito, muy disputado, lo estamos viendo, y la verdad que está el circuito femenino que arde.
1: Está que arde, así que sin duda con ganas de ver este major, a ver cómo se resuelve, y luego jugar en casa, que jugar en casa con tanto jugador español que tenemos en la élite siempre es importante. Va a ser Valencia y Valladolid prácticamente seguidos, ¿no?
25: Sí, así es. Ya que lo mencionas, quiero aprovechar para desearle la mayor de las suertes tanto a Edu Alonso como a Tamara Icardo aquí en Valencia.
1: Hombre,
25: en la terreta.
1: Claro, vais a tener. No vale, vais a jugar en casa, sí. No vale.
25: Sí, obviamente Alex Arroyo también, valenciano. Bueno, al final mucha gente que es aquí valenciana, y la verdad que va a ser un gustazo. Además, en La Fonteta, si algo se caracteriza es porque es una grada que apoya al que apoya. Le da igual el ranking, le da igual el nombre. O sea, es una grada que conecta mucho con el jugador. Paquito Tito Navarro, por ejemplo, me acuerdo, época Vuelta del Tour, que encendía la grada, Coello, Galán, etc. Entonces creo que es una grada que, entre comillas, no se casa con nadie y apoya siempre al jugador que mejor vea, que mejor feeling le da. Entonces creo que más allá de los valencianos y valencianas, lógico está, va a ser una grada que va a estar en todo momento con el jugador y jugadora, así que con muchas ganas y vamos, estamos deseándolo ya.
1: Y además que ahí hay de todo, ¿no? En el pabellón hay de todo, y puedes comer, puedes comprar cosas, puedes comprar
25: merchandising,
1: todo, ¿no? Se monta un buen tinglao ahí, ¿no?
25: Sí, aprovechando también, obviamente, que está el Rocha Arena al lado, que bueno, ya sabéis que está siendo uno de los grandes escenarios a nivel nacional. Van a aprovechar para hacer toda la zona, digamos, el village comercial, van a hacer muchas activaciones, ya sé, las activaciones de Babolat, de Nox, etc., muchas marcas, más aparte todo el tema de sorteos, mucha gente que vendrá, obviamente, a hacerse fotos con los jugadores, aprovechar para firmar, camisetas, etc. Creo que va a ser, vamos, una semana inolvidable para los que nos gusta el pádel y, obviamente, para todos los que somos de Valencia y alrededores, un gustazo el poder ver a los mejores y las mejores del mundo aquí a nada, a escasos centímetros de casa.
1: Exactamente, a disfrutar, sin duda, del pádel cerquita de casa y en Valencia. Esta semana estaba leyendo un informe muy, muy interesante de Pádel Addict, de mis compañeros de Pádel Addict, con Rodrigo Vázquez, que muchas veces ha estado aquí con nosotros, y había un artículo de Ángel González que decía que el pádel registra un crecimiento imparable, más de 58.000 pistas en todo el mundo y 19,4 millones de practicantes. Una auténtica barbaridad, Óscar.
25: Sí, es fuerte. La verdad que te llena de orgullo y de ver cómo crece el deporte. Yo me acuerdo en su día en la pandemia, cuando, digamos, mucha gente empezó a conocerlo más, empezó a practicarlo más, porque era uno de los deportes que se podía jugar en aquella época, la gente decía, bueno, será cuestión de modas, de un año, dos, tal. Se está demostrando que no, y creo que cada año que pasa, cada temporada, no solo a nivel amateur, sino también a nivel profesional, hay más jugadores que compiten. A nivel amateur creo que es una locura, es muy rentable a nivel económico también para los clubs, muy social. O sea, creo que tiene todas las características posibles para triunfar y así lo está haciendo. Y vamos, creo que el techo lo tiene muy alto y ojalá en un futuro muy cercano también poder verlo en los Juegos Olímpicos.
1: Países emergentes como Francia, que ahora mismo está pisando muy fuerte en este año. Indonesia también está apretando muchísimo con el mundo del pádel. Alemania, son todos estos países que ahora mismo están potenciando más el mundo del pádel. Y también los clubes, ¿no? Los clubes que cada vez son mejores, con mejores instalaciones, que refuerzan con saunas, con fisioterapia, con yoga, con pilates. Es decir, el deportista de pádel además practica otras especialidades que el club le da. Es decir, que entras allí por la mañana y puedes salir de noche haciendo mil cosas. Eso sí que lo ha sabido hacer el pádel, ¿eh? Se está adaptando a todo.
25: Totalmente. O sea, al final es una práctica deportiva muy completa, muy combinable, como bien dices, con cualquier tipo de ejercicio y deporte. Los clubs también lo ven. Saben que a nivel social es una pasada lo que genera. Saben que a nivel deportivo va como un tiro, saben que obviamente hay un todavía trabajo por hacerlo para que llegue todavía más gente y que se pueda transmitir muchas veces pues en países que igual por franjas horarias no pueden coincidir o tienen que verlo más tarde, pero creo que se están haciendo las cosas muy bien, tanto por parte de la FI, Premier Padel, etc., y cada vez más son los circuitos amateurs, por ejemplo, y torneos que favorecen, ¿no?, y que generan ese tipo de sinergias positivas que están haciendo que al final todo se meta en un mix, en un cóctel, y esté dando, vamos, el pádel como uno de los deportes más practicados y sobre todo más con más interés, ¿no?, para la gente que ya te digo, puede practicarlo cualquiera, la gente se lo pasa bien, es salud, y obviamente si luego lo ven en televisión, provoca que, por ejemplo, en La Fonteta, a menos de dos semanas, estén prácticamente todas las entradas vendidas. Entonces, creo que eso habla mucho y muy bien, la verdad.
1: Sí, además la tele también está apostando mucho por el pádel, con el canal de Red Bull y también Movistar, que está apostando claramente y dando en directo todos los partidos desde el viernes, prácticamente en directo, en todos los torneos, y eso pues es una ayuda también para este deporte, que cada vez lo ve más gente. Pues nada, Óscar, hablamos la semana que viene, que se va acercando ya, bueno, estaremos ya en pleno Major y Valencia estará mucho más cerca con más datos sobre lo que podremos ver también ya en nuestro país. Un abrazo muy grande, Óscar, cuídate mucho.
25: Igualmente, Juan, un abrazo como siempre y un placer, y nada, cuenta atrás ya para Valencia.
1: Eso es, a disfrutar, Óscar, muchas gracias.
25: Igualmente, un placer.
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1: Seguimos aquí en nuestro punto de oro de pádel en Figui Radio Deportes.

0: ¿Cómo estás?
1: Buenas tardes, Juan. Pues bien, sin quejas.
0: Sin quejas. Sí, de momento, espérate, que no hemos terminado la conversación. Espérate, que alguna saldrá. Alguna saldrá. A ver, bueno, otra vez, Campeonato de España, en este caso de segunda categoría de veteranos. ¿Cómo llega el Pins Padel a este campeonato? A ver.
1: Bueno, yo creo que el equipo llega muy bien, llega con todo el mundo a tope. Y ya te hablo no solo de Pins Padel, porque me gusta que me preguntes por mi club, pero yo tengo que ser honesto y tengo que decir que también estará el Club Sportivo Mallorca Padel Indoor.
0: ¿Sí?
1: Y también estará
0: Prins Hotel.
1: Club Padel Pico Prins Hotel. Uh-huh. Y también estará Sacabana, es decir, de un cuadro de 8 en segunda categoría, que es verdad que nosotros el año pasado descendimos porque, a ver, al final, pues, esto es como el fútbol, ¿no? El Mallorca ha descendido pues porque Muriqi no metió el penalti de Elche. Pero bueno, ese es un análisis muy corto y muy, muy fácil.
0: Sí, muy simplista, sí.
1: Al final, cuando bajas es porque ha habido otros que han subido, que se han mantenido, ¿no? Uh-huh. Vale, nosotros, es verdad que tuvimos un partido el año pasado en Extremis, que Jota y Jimmy, que son un seguro de vida, pues ese día los otros fueron mejores, honestamente, y la siguiente eliminatoria contra Valencia, pues era un equipo mejor que nosotros, y entonces nada que decir. Entonces bajamos a segunda, y este año en segunda, pues hay cuatro equipos baleares, bueno, mallorquines en concreto, lo cual da muestra de que el nivel en esta categoría en Baleares está muy alto, porque yo creo que tener cuatro equipos, estaríamos entre los 16 mejores, tener a cuatro, pues está muy bien. Es más, creo que Prins Hotel y Pins somos claros aspirantes a poder subir. Y me gustaría que los dos subiésemos y jugásemos la final, y creo que sería muy bonito porque creo que el equipo de Chisco Montero, de Toni Montaner y compañía se lo merecen, igual que nosotros. Pero al final eso es una competición, nos toca a nosotros en primera ronda contra el equipo de Vitoria, que son un equipo de super guerreros. Y si ganamos en segunda ronda, nos puede tocar o el Club de Polo de Barcelona, que es un mítico de tenis y del pádel, o Mallorca Padel Indoor. Y por parte de Prins Hotel, pues bueno, si ellos ganan a Vilanova, que es el Vilanova B, después tenían a Zaragoza o a Sacabana, que puede dar la sorpresa. Y ya te digo, yo a mí lo que me gustaría es que Prins Hotel y Pins subiesen y que Sacabana y Mallorca Padel Indoor se mantuviesen. Tú me dirás, hombre, es que ¿por qué no tienen que subir ellos y mantener los dos? Porque yo creo que hay que ser serios, aunque alguien me pueda tildar de lo que quieras, pero creo que Prins Hotel y nosotros somos mejores equipos, y creo que cada uno tiene que estar como al final del fútbol, al final el presupuesto también marca un poco las posibilidades de cada equipo. Y ya te digo, este sería mi deseo para este torneo, que Prins Hotel y nosotros jugásemos la final y que Cabana y Mallorca Padel Indoor se mantuviesen.
0: Bueno, ¿cuántos suben? ¿Dos en este caso?
1: Suben dos, correcto.
0: O sea, los dos finalistas suben de categoría.
1: Exacto, sí. Vale. Entonces, al final sería pues un partido para ganar el título de Campeón de España Segunda, que a nadie le amarga un dulce, pero con el objetivo conseguido.
0: Bueno, de todas maneras, lo que comentas, tendréis oportunidad de demostrarlo, porque cuando superéis, si superáis al Polo de Barcelona, bueno, en este
1: caso... Nosotros jugamos con Viral.
0: Perdón, el Viral, sí.
1: Y Mallorca Padel Indoor juega con el Polo.
0: Exacto, y el que gane de este partido se enfrentará a vosotros, si ganáis.
1: Exacto. Y yo creo que a ver, al final, yo creo que Mallorca Padel Indoor tiene sus posibilidades. Es verdad que Polo tiene más nombre. Ellos son un equipo joven, en el sentido de que lleva poco tiempo en la categoría, pero con jugadores mallorquines a los que yo conozco, que son jugadores experimentados, porque algunos de nosotros han estado en el Pins otros años, y pueden tener sus opciones.
0: Vale, bueno, pues esta es la situación de este Campeonato de España. ¿Conocen las instalaciones de Zaragoza, del Regal Padel? ¿Lo conoces?
1: Sí, porque la verdad es que se ha realizado el torneo ahí los últimos 3 años. No sé el motivo del por el que no cambien la sede, pero creo que en este sentido es acertado, porque son 3 clubes que no están, distan unos 16 kilómetros cada uno de ellos. Zaragoza es una ciudad un poquito más pequeña que Palma, con lo cual es fácil moverse, es agradable, se come bien. Y creo que es un sitio que vale la pena ir, porque al final te tratan muy bien, y cuando lo que tú quieres cuando vas a un torneo de estos es que ellos también, el club organizador, esté a la altura del evento y se preocupe un poquito de los equipos, de los jugadores. Y es verdad que en Zaragoza nosotros no tenemos ninguna queja, nos han tratado siempre muy bien, hemos comido bien, nos han tratado bien, y las instalaciones están muy bien. Todas son indoor,

0: Y muy, la verdad es que muy bien, ninguna queja.
1: Pues bueno, ya que hay tantos equipos de aquí de la isla, ojalá algún día se pueda jugar aquí, no tendremos que movernos, estaría bien, ¿no?
0: Sí, bueno, piensa que el año pasado ya se jugó, o los últimos años se jugó el Campeonato de España de Primera más 40 en el Cid Point, que ha estado muy bien organizado, tal, y que las llamadas chicas del Cid Point han quedado campeonas de España, creo que 2 años seguidos, y Prince Hotel creo que también ganó un año y perdió otro a la final, pero claro, al final, las demás comunidades aprietan y bueno, ya sabes mi opinión de las federaciones. Al final hay mucho politiqueo, es más importante tener contento a las territorias que me votan que el club. Pero ya te digo, en este caso, Zaragoza para mí es una sede muy buena porque es fácil para llegar desde todos los sitios y los clubes en los que se desarrolla el evento. Te digo, ninguna queja. Yo soy bastante exigente en este aspecto porque creo que alguien que quiere hacer un Campeonato de España tiene que estar a la altura del Campeonato de España. No vale, vale, no me escucha nadie de Badajoz, espero, pero el año que nos mandaron a Badajoz y quedamos subcampeones de España más 55, el club, las instalaciones dejaban bastante que desear. Y Zaragoza, ya te digo, es un sitio que yo creo, a mí no, a mí me parece perfecto que repitan porque todo el mundo se vuelca en el torneo y todo es perfecto para los jugadores.
1: Mateo, este desplazamiento a nivel económico, ¿qué supone para el Pins?
0: Bueno, pues supone un vuelo a Zaragoza, la vuelta la hacemos alquiler de coches, la vuelta con OK Cars, y así me permite decirlo, que nos hace unos precios espectaculares y nos trata fenomenal. Muchas gracias, Onman, desde aquí. Después volvemos en AVE, cruzaremos los dedos a Barcelona y vuelo desde Barcelona a Palma. A ver, supone bastante dinero, pero al final, cuando haces algo con gusto, pues mira, todo el mundo, los jugadores colaboran de manera desinteresada porque lo que quieren es competir y desgraciadamente esto es lo que hay. O sea, no hay. Yo entiendo que, a ver, yo una vez se lo comenté al director general de deportes en su día, no sé, no me acuerdo de su nombre, pero dije, oye, organizáis viajes del Imserso y no podéis patrocinar viajes de equipos deportivos de pádel, de veteranos, de Baleares que van a competir. No creo que sea muy fácilmente defendible este hecho, pero es así. Entonces, yo siempre, a ver, sabes que yo me quejo, pero me quejo porque creo que, no me quejo por mí, me quejo porque creo que sería lo suyo que la federación o el estamento al que corresponda, no sé si es la federación, la dirección de deportes, el que sea, que a ver, si estamos hablando de que, a ver, me parece muy bien que la gente jubilada viaje y viaje en unas condiciones fantásticas porque se lo han ganado solamente toda su vida trabajando. No discutimos esto. Lo que decimos es que bueno, si hay gente que está jubilada o pronta a jubilarse o quiere competir, pues yo creo que tendría que al menos tener la posibilidad de poder acceder a unas ayudas siempre y cuando cumplan los requisitos, evidentemente. Pero desgraciadamente esto no es así.
1: Sí, es decir, todos son gastos y lo asumen los diferentes clubes. No tenéis ningún retorno económico por participar en este campeonato de España, ¿verdad?
0: No, no, no, a ver.
1: De
0: Y
1: nada.
0: es más, es que tú me puedes decir, Mateo, ¿y por qué no lo organizas en el Pins? Y yo, tío, me ahorro todos los gastos de desplazamiento, pero claro, al final
1: Y de hotel.
0: también,
1: Y hotel.
0: sí, claro, no, por supuesto, el hotel. Pero es que después, claro, estos 3 días que dura el torneo, el club tampoco ingresa nada, con lo cual, por esto digo que Zaragoza chapó, porque escucha, nos acoge, nos trata muy bien. Es verdad que hacemos gasto en el bar a nivel de comidas, cenas, cerveza, ambiente, tal, pero al final, yo que tengo un club, sé de lo que estoy hablando, entonces tampoco es ningún gran negocio organizar esto. Entonces, yo creo que por parte de las instituciones, pues habría que, sobre todo, ya te digo, ayudar a que los equipos de Mallorca, que estamos en una isla, etcétera, que nos ayudasen un poquito a que todo sea menos, no te digo que lo sufraguen todo, pero que sea menos costoso, porque,
1: Claro.
0: ya te digo, si hay viajes de Imserso que vas a. Ya, yo, claro, yo pienso que Juan, desgraciadamente o afortunadamente, ya tengo amigos que están en Imserso, ¿me entiendes?
1: Sí.
0: Entonces,
1: No, y pronto
0: sé
1: estaremos
0: de lo
1: también
0: que hablo.
1: nosotros, ¿eh?
0: Entonces, yo no puedo ir porque todavía soy un poquito más joven, pero
1: Sí.
0: me lo cuenta y me dice, joder,
1: Sí.
0: hemos ido a la Sierra de Cazorla. Fantástico, súper bien de precio, tal, no sé qué pienso. Me alegro por vosotros, pero me gustaría que esto se pudiese de alguna manera extrapolar la competición. No te hablo del pádel, te hablo en general, porque ¿qué hay más bonito que tú? Imagínate, a mí me gusta mucho porque hay gente en el equipo que a lo mejor no ha ido nunca a ningún campeonato de España de nada. Y ahora con 55, 60, 50 años, tienen, claro, se han mantenido bien, están mejorado y tienen la posibilidad de desplazarse aunque no jueguen en el equipo. Escucha, disfrutan como niños.
1: Claro.
0: Y los que hemos estado toda la vida compitiendo, pues oye, yo te lo digo honestamente, valoro mucho ver que esta gente ahora viene y me dice, Mateo, yo vengo, yo sé que no tengo sitio, pero vengo solo para hacer piña, para disfrutar, para sufrir con el equipo. Y tú dices, joder, tío, esto es fantástico, ¿sabes?
1: Bueno, tengo muchas cosas que comentarte, pero lo haremos otro día. La federación va a poner en marcha la Liga Senior, por encima de los 60 años. Una liga que va a poner en marcha la Federación Española. ¿Te parece bien?
0: Por encima de los 60 años.
1: Sí. Super Senior.
0: Yo cumplo 61 este año.
1: Ah, pues mira.
0: A ver, escúchame, es que, a ver, yo creo que esto es inteligente porque... No porque al final ellos vayan a tener más dinero, sino porque los mayores de 60 que están en buena forma, competir con gente de su edad les da un plus de interés. Y además hace que toda esta gente quiera jugar más, quiera entrenar más y se esfuerce más y tenga algún objetivo. Tú dices, hostia, 60 años, oye, y ahora voy a intentar... Yo, por ejemplo, me acuerdo mucho de Llorenç Bauzà, no sé si lo conoces, fue directivo de la Salle de Fútbol.
1: Sí, Llorenç, claro que sí.
0: Ahora, gran jugador de pádel y ha estado metido en la federación. 73, 64 años. Y el tío todavía viene una vez por semana al Pins a entrenar, juega sus X partidos y hay gente que me dice, no, bueno, es que no sube a la red. Digo, escúchame, cuando tengas 73 años, si vienes al Pins a tomarte una caña, ya serás un crack. Si encima te vas a la pista y juegas, tío... ¿Qué más quieres?
1: ¿No? Exactamente. Entonces,
0: claro, al final yo creo que todo esto suma para que al final es lo que tenemos que ver, que está muy bien la base y los jugadores absolutos, todo esto me parece muy respetable y fantástico, pero al final, claro, yo lo veo con mis ojos de 61 años. ¿Qué hay más bonito que hacer que esta gente que, joder, que no podían ni jugar ni competir, ahora de repente digan, ostras, pues en más 60 yo todavía puedo ser competitivo? Y además creo que es una iniciativa inteligente porque hará que mucha gente de estar, pues, se saque la licencia, pague sus tal, exacto. Al final, como tema de marketing me parece muy bueno, pero ya no te hablo de marketing, te hablo de a nivel humano, a nivel
1: social.
0: Tal, escucha, sí. me parece extraordinario que esta gente se sienta otra vez competitiva, importante, claro, porque claro, tú dices, oye, yo pongo la radio en los 60 y yo miro, y digo, coño, de 60 para arriba,
1: claro.
0: Joder, Juan, todavía voy a ganar un torneo, ¿me entiendes?
1: Y sobre todo tú, Mateo, tú
0: bueno, has comentado. No, tú has comentado. Yo muchos, porque
1: nah, sobre todo tú.
0: Además, vas a jugar con gente que está en tu mismo rollo de vida, que ve las cosas de una manera, sin criticar a los jóvenes.
1: No,
0: al final,
1: muchísimo.
0: Son momentos que tú ves las cosas de una manera y a lo mejor... pues no vas a discutir según qué, o vas a discutir un comportamiento que no te parece correcto, pero no vas a discutir otras cosas. Entonces,
1: claro.
0: Yo creo que todo esto es muy inteligente por parte de la federación y muy bueno para los jugadores, ¿sabes?
1: Muy bien.
0: Y además muy bueno para mí también, ¿no?
1: Exactamente.
0: Que me diga.
1: Para todos, efectivamente. Mateo Palmer, muchísimas gracias. Volveremos a hablar, hablamos mucho de pádel aquí,
0: Juan,
1: ya lo sabes.
0: Espero que con un título en el bolsillo...
1: Ojalá.
0: De alguno de los cuatro clubes mallorquines,
1: venga,
0: igual el que sea.
1: Tengo ganas de hablarlo. Gracias a ti, gracias. Gracias a Mateo Palmer y hasta aquí los deportes. Volvemos el domingo a las 6:30 con ese Atlético Baleares Real Jaén. Adiós.

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